0: cubierto durante toda la jornada, pero con chubascos aislados por la tarde. Sábado 11, mínima 9, máxima 13, cubierto variando nublado. Domingo 12, mínima 10, máxima 16, nubosidad parcial. Lunes 13, mínima 11, máxima 15 y estará nublado. En la zona interior de la región, hoy la temperatura máxima 15 grados. Viernes 10, mínima 9, máxima 15, cubierto y chubascos aislados por la tarde. Sábado 11, mínima 5, máxima 17, cubierto variando nublado. Domingo 12, mínima 7, máxima 18, cubierto variando nubosidad parcial. Lunes 13, mínima 8, máxima 17 y estará nublado. ¿A qué nos referíamos con lo que es esta sorpresa? Bueno, hoy podría, por ahí alrededor de las 20 horas, una lluvia muy débil, porque son 0,3 milímetros. Mañana, 2,4 milímetros, y sería la madrugada hasta alrededor de las 11 de la mañana. ¿Qué pasa con el pronóstico del tiempo para el próximo martes 14? Martes 14, 70% de probabilidades de lluvia, que sería al final de la jornada con 1,2 milímetros. Miércoles 15, durante toda la jornada serían 16 milímetros, 80% de probabilidad de 16 milímetros para el miércoles 14 durante toda la jornada. Jueves 16, 90% de probabilidad de lluvia durante toda la jornada, 17 milímetros. Viernes 17, 90% de probabilidad de lluvia, 24 milímetros durante toda la jornada. Y sábado 3 milímetros el sábado 18 de julio, 3 milímetros que comenzaría a declinar y pasar este pronóstico lluvias alrededor de las 14 horas. O sea, de darse completamente este pronóstico del tiempo, tendríamos la próxima semana lluvia, martes 1,2, miércoles 16 milímetros, jueves 17 milímetros, viernes 24 milímetros, sábado 3 milímetros. Del martes al sábado, lluvia la próxima semana.
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Bueno, y recuerde que le estamos extendiendo una invitación para este próximo sábado. Una invitación a disfrutar, a pasarlo bien y, por supuesto, a llevarse fabulosos premios. ¿Por qué? Porque este gran bingo solidario será en la comuna de Marchigüe este próximo sábado 11 de julio desde las 14 horas en la sede del Club Juvenil Marchigüe. Sede del Club Juvenil Marchigüe. Y esto será llevado a cabo por la agrupación Unidos por la Vida, Juntos en la Batalla contra el Cáncer. Un bingo solidario fabuloso, que tiene muchos bingos y muchos binguitos. 3,000 pesos el valor del cartón. Todo lo recaudado va en beneficio de Jenny Galás Vidal, quien se encuentra allí con un problema ahí de salud de cáncer. ¿Ya? El premio mayor, hay muchos refrigeradores, lavadoras, secadoras, hornos eléctricos, una serie y sin fin de premios. Pero el premio mayor es 1,000,000 de pesos. 1,000,000 de pesos es el premio mayor. Así que puedes ir a la comuna de Marchigüe y pasarlo bien. Sábado 11 de julio, desde las 14 horas. Sede Club Juvenil Marchigüe. Valor del cartón, 3 luquitas. Evento solidario. Lo pasas bien durante toda la tarde. Ahí tienes para tomar 11, cafecito, tecito y todo lo demás. Así que lo puedes pasar extraordinariamente bien.

0: una invitación para usted, ¿eh? Esta invitación es a una obra que se llama El Calcetín Guacho, una obra de danza contemporánea de inclusión Down. Ya lo sabe, El Calcetín Guacho, una obra de danza contemporánea de inclusión Down. Esto será el 10 de julio a las 18 horas en el Teatro Pista Municipal de Pichilemu. O sea, mañana 10 de julio a las 18 horas en el Teatro Pista Municipal de Pichilemu. Las entradas son totalmente liberada y gratuita. ¿Ah? Ya lo sabe, El Calcetín Guacho, una obra de danza contemporánea de inclusión Down. Toda la comunidad queda invitada para mañana 10 de julio desde las 18 horas en el Teatro Pista Municipal, totalmente gratis. Agradecidos a todos, informarse a través de su radio Entre Olas, y les dejamos cordialmente invitados a continuar con nuestra programación.
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1: Son las 8 de la tarde, con 7 minutos.
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1: Son las 8 de la tarde, con 29 minutos.
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1: Son las 8 de la tarde, con 57 minutos.
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0: El viceministro del Interior y la CGGOV, Claudio Alvarado, cuestionó a la oposición tras el anuncio de que recurrirá al Tribunal Constitucional por la mega reforma, acusando que busca obstruir la iniciativa. Alvarado señaló que a mí lo que me gustaría es que la oposición, que está en su legítimo derecho de ir al Tribunal Constitucional, pero que también se pusieran de acuerdo en tratar de ayudar a construir un mejor proyecto y no quedarnos en los dimes y diretes. La presidenta del Senado, la RN Paulina Núñez, sostuvo que se espera seguir avanzando en la búsqueda de acuerdos sobre la ley de reconstrucción, proyecto que se encuentra en su tercera semana en la Cámara Alta, donde ya fue aprobado por la Comisión del Medio Ambiente. La parlamentaria destacó que es importante que el Partido Comunista se sentara en la mesa porque por lo menos transmiten qué es lo que les parece mal, qué es lo que ellos creen que hay que mejorar. Así hemos revisado una nueva edición de Modo Noticias a la Hora. Luego hay más informaciones.
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1: Son las 9 de la noche, con 31 minutos.
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2: Son las 9 de la noche, con 58 minutos.
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5: La Corte de Apelaciones de Talca fijó para el martes 14 de julio la realización de una audiencia pública en la que se escucharán las propuestas de las y los postulantes al cargo de fiscal regional del Maule. Son 9 los letrados que aspiran a suceder a Julio Contardo, que cesará en sus funciones el 3 de septiembre, tras completar 8 años como fiscal regional. El conductor de un camión fue detectado por fiscalizadores del Servicio Nacional de Aduanas transportando 30 kilos 935 gramos de ketamina. El procedimiento se registró en la avanzada aduanera de Quillagua y el sujeto intentó sobornar a los funcionarios para evitar la revisión del vehículo. El control de detención se realizó en el juzgado de Pozo Almonte y el fiscal Milton Torres lo formalizó por tráfico de drogas, quedando en prisión preventiva. Así hemos revisado una nueva edición de Modo Noticias a la Hora. Luego, más informaciones.
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1: Son las 10 de la noche, con 31 minutos.
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1: Son las 11 de la noche, con un minuto.
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Escuchamos la música de Sin Bandera.

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1: Son las 11 de la noche, con 31 minutos.
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Un éxito con historia. Los Temerarios es un grupo mexicano que inició su carrera musical en el año 1977. Dos de sus integrantes son los hermanos Adolfo y Gustavo Ángel. Durante años nos han deleitado con hermosas canciones como esta que comenzamos a escuchar. ¿Por qué te conocí? Los Temerarios.

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1: Son las 11 de la noche, con 57 minutos.
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1: Son las 12 de la noche, con 31 minutos.
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1: Es la una de la madrugada, con dos minutos.
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1: Es la 1:00 a.m. con 30 minutos.
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Destacamos al músico Joseph Ira Dasan Launer, más conocido como Joe Dasan. Fue un músico estadounidense y francés particularmente. Nació un 5 de noviembre de 1938 en Brooklyn, Nueva York, Estados Unidos. Falleció un 20 de agosto de 1980 en la Polinesia Francesa. Destacamos del año 1976 esta canción, A ti.

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1: Son las 2 de la madrugada, con 2 minutos.
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1: Son las 2 de la madrugada, con 31 minutos.
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Siempre hay tiempo para un recuerdo. ¡Qué linda canción! Es Angélica María. ¿A dónde va nuestro amor?

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1: Son las 2 de la madrugada, con 59 minutos.
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1: Son las 3 de la madrugada, con 29 minutos.
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2: Son las 4 de la madrugada con un minuto.
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1: Son las 4 de la madrugada con 30 minutos.
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0: Un éxito con historia. En el año 1995, el grupo mexicano Guardianes del Amor lanzó el disco Camino al Cielo, donde destacaron canciones como Corazón Romántico, Para que no me olvides, y esta, Ya lo sé todo.
1: Hola.

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1: Son las 4 de la madrugada con 59 minutos.
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1: Son las 5 de la madrugada, con 30 minutos.
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1: Son las 5 de la madrugada, con 59 minutos.
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La Empresa Nacional del Petróleo, ENAP, comunicó que los combustibles tendrán una baja de hasta 155 pesos por litro, disminución que ya había anticipado el ministro Quirós. En un comunicado, ENAP estimó que el descenso en el precio del diésel será de 155 pesos por litro, mientras que las gasolinas 93 y 97 octanos caerán 10,3 pesos y 99,8 pesos por litro, respectivamente. El subsecretario del Interior, Máximo Pavés, descartó decretar estado de excepción en las zonas afectadas por el río atmosférico que generó fuertes precipitaciones en la Araucanía, los ríos y los lagos. La autoridad planteó que no está por ahora en el horizonte la declaración de un estado de excepción constitucional, fundamentalmente porque todos los recursos del Estado están disponibles para atender este nivel de emergencia. Ha sido revisada una nueva edición de Modo Noticias a la Hora. Luego, más informaciones.

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1: Son las 6 de la mañana, con 31 minutos.
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La directora de Senapred, Alicia Cebrián, detalló que se han registrado precipitaciones importantes. Hay promedio de 180 milímetros en distintos sectores. Ello ha traído consecuencias, anegamientos y algunos deslizamientos, remociones en masa y diversas interrupciones en la ruta. Hay 56 viviendas con daño menor. La prioridad hoy día es recuperar la conectividad en las comunas, de manera de poder llegar a todos esos lugares que han quedado de manera transitoria con algún grado de aislamiento, señaló la directora. Al menos 22 casas resultaron afectadas producto de los deslizamientos de tierra registrados durante los últimos días en la comuna de Corral, en la región de Los Ríos, debido al río atmosférico que se registra en la zona. Se espera que las lluvias continúen durante los próximos días, aunque con una intensidad menor a la registrada. Mientras las clases se encuentran suspendidas en toda la región, al menos durante la jornada. Así hemos revisado una nueva edición de Modo Noticias a la hora. Luego hay más informaciones. Recordemos a Víctor Manuel.

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1: Son las 7 de la mañana, con un minuto.
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La sala de la Cámara de Diputados aprobó el proyecto de ley Ordenemos las Cuentas, iniciativa del Ejecutivo que busca saldar la deuda de las distribuidoras eléctricas, la que ya supera los 930 millones de dólares, y evitar un alza en las cuentas de la luz. El texto fue visado por 89 votos a favor, 34 en contra y 9 abstenciones, quedando listo para avanzar a su segundo trámite legislativo en el Senado. En medio de su gira por Estados Unidos, el canciller Francisco Pérez Mackenna se refirió a las reuniones que ha sostenido con autoridades y empresarios de ese país, señalando que nos ven con

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1: Son las 7 de la mañana, con 30 minutos.
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El viceministro del Interior y la CGGOV, Claudio Alvarado, cuestionó a la oposición tras el anuncio de que recurrirá al Tribunal Constitucional por la mega reforma, acusando que busca obstruir la iniciativa. Alvarado señaló que a mí lo que me gustaría es que la oposición, que está en su legítimo derecho de ir al Tribunal Constitucional, pero que también se pusieran de acuerdo en tratar de ayudar a construir un mejor proyecto y no quedarnos en los dimes y diretes. La presidenta del Senado, la RN Paulina Núñez, sostuvo que se espera seguir avanzando en la búsqueda de acuerdos sobre la ley de reconstrucción, proyecto que se encuentra en su tercera semana en la Cámara Alta, donde ya fue aprobado por la Comisión del Medio Ambiente. La parlamentaria destacó que es importante que el Partido Comunista se sentara en la mesa porque por lo menos transmiten qué es lo que les parece mal, qué es lo que ellos creen que hay que mejorar. Así hemos revisado una nueva edición de Modo Noticias a la Hora. Luego hay más informaciones.

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1: Son las 8 de la mañana, con un minuto.
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1: La Corte de Apelaciones de Talca fijó para el martes 14 de julio la realización de una audiencia pública en la que se escucharán las propuestas de las y los postulantes al cargo de fiscal regional del Maule. Son 9 los letrados que aspiran a suceder a Julio Contardo, que cesará en sus funciones el 3 de septiembre, tras completar 8 años como fiscal regional. El conductor de un camión fue detectado por fiscalizadores del Servicio Nacional de Aduanas transportando 30 kilos 935 gramos de ketamina. El procedimiento se registró en la avanzada aduanera de Quillagua y el sujeto intentó sobornar a los funcionarios para evitar la revisión del vehículo. El control de detención se realizó en el juzgado de Pozo Almonte y el fiscal Milton Torres lo formalizó por tráfico de drogas, quedando en prisión preventiva. Así hemos revisado una nueva edición de Modo Noticias a la Hora. Luego, más informaciones.

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1: Son las 8 de la mañana, con 32 minutos.
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La Empresa Nacional del Petróleo, ENAP, comunicó que los combustibles tendrán una baja de hasta 155 pesos por litro, disminución que ya había anticipado el ministro Quirós. En un comunicado, ENAP estimó que el descenso en el precio del diésel será de 155 pesos por litro, mientras que las gasolinas 93 y 97 octanos caerán 10,3 pesos y 99,8 pesos por litro, respectivamente. El subsecretario del Interior, Máximo Babés, descartó decretar estado de excepción en las zonas afectadas por el río atmosférico que generó fuertes precipitaciones en la Araucanía, los ríos y los lagos. La autoridad planteó que no está por ahora en el horizonte la declaración de un estado de excepción constitucional, fundamentalmente porque todos los recursos del Estado están disponibles para atender este nivel de emergencia. Ha sido revisado una nueva edición de Modo Noticias a la Hora. Luego, más informaciones.

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1: Son las 8 de la mañana, con 58 minutos.
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Hoy vamos a bailar en esta jornada de día viernes. Bailamos porque San Viernes. Para todos y cada uno de ustedes que están en la última jornada de trabajo, les saludamos. ¿Cómo están ustedes? Bienvenidos, bienvenidos. Espero que hayan tenido un muy buen descanso, un mejor despertar. Y por supuesto, bienvenidos a esta tu mañana entretenida aquí en tu radio. Entre olas. Qué mejor que con buen ánimo y buen.

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Oye, buen tema, Leone Torres, por tu culpa. Por tu culpa saludamos a todos los Elías que hoy se encuentran de onomástico, ¿ah? ¿Qué significa el nombre masculino Elías de

origen hebreo, ¿eh? Significa mi Dios es Yahvé. El Señor es mi Dios, ¿ah? Así que muchas felicidades a todos los Elías. Elías, muchas felicidades en el día de su onomástico. Muchas felicidades a Oscar Elías, mi primo. Besotote para ti, primín de Dopingüe, ah, por este día de los Elías. Así que si conoce algún Elías, lo saluda. Y si en este 10 de julio, si conoce a alguien que está de cumpleaños, salúdelo también y aproveche y lo celebran juntos estos días maravillosos de festejar, pues, onomástico o cumpleaños, o no. Continuamos aquí en tu mañana entretenida.

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2: Son las 9 de la mañana, con 28 minutos.
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Por supuesto que estos primeros acordes ya nos están indicando que vamos a la música del ayer. Y en esta oportunidad tenemos de invitado a Don Salvatore Adamo, un mechón de tu cabello.

veces hemos escuchado este tema de Salvatore Adamo, Inshallah. ¿Y usted se ha preguntado qué es Inshallah? ¿Qué nos está diciendo él, además del relato que tiene en su interpretación? ¿Pero qué nos dice con la palabra Inshallah? Bueno, Inshallah significa, es una expresión árabe que significa literalmente si Dios quiere. O sea, lo que nosotros decimos, ¡ay, pucha, ojalá que nos vaya bien si Dios quiere! ¿Ah? Que todo salga bien si Dios quiere. O sea, si nosotros dijéramos que todo salga bien, Inshallah, o si dijéramos que nos vaya muy bien, sí, o Inshallah, no ahorramos si Dios quiere. Se utiliza al hablar de planes o esperanzas futuras, para reconocer que el éxito o la realización de cualquier acción depende de la voluntad divina. ¿Ah? In sí, ya, querer o desear, ir a la Dios. O sea, juntas forman la frase que indica que nada sucede sin el permiso y la voluntad de ¿quién? De Dios, pues. Sin la voluntad de Dios, nada sucede. Más allá de un significado estrictamente religioso, los hablantes de árabe usan esta frase en múltiples contextos. Esperanza, para expresar el deseo sincero de que algo ocurra. Nos veremos mañana, si Dios quiere. Nos veremos mañana, Inshallah. Cortesía o evasiva. En cultura de Medio Oriente a veces se utiliza como una respuesta suave para declinar una invitación o dejar abierta la posibilidad de algo sin dar un no definitivo e inmediato. Humildad sirve para demostrar que los humanos no tienen el control absoluto. No, el ser humano no tiene control absoluto sobre el futuro. ¿Ah? Así que la próxima vez que escuchemos este hermoso tema de Salvatore Adamo, que en la actualidad tiene 82 años porque nació el 1 de noviembre de 1943, y escuchemos este tema, Inshallah, o cuando usted quiera decir si Dios quiere, cuando comprenda que su vida no la maneja usted, sino que un ser supremo, ahí usted diga, con toda la propiedad, Inshallah.

0: Vamos a la actualidad, señoras y señores, a la actualidad. Retornamos con este tema musical que lo trae Germán Barceló. Y es un muy bonito tema musical, ¿eh? Se llama Estamos de Paso. ¿Usted cree que estamos de paso por este mundo? ¿Qué piensa usted?
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2: Son las 9 de la mañana, con 59 minutos.
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que suena dura. Oye, lo que vamos a necesitar estos días, por supuesto, nos quisiéramos para mucho que fuera sol y arena, como nos dice gente de zona, con esta lluvia que se dice y que hay gran probabilidad desde el próximo martes hasta el día sábado. De martes a sábado. Y el agüita, ¿creyó usted que era solamente ayer el agua? No, una pequeña llovizna, no. Va a haber en la madrugada, también se dice que va a haber un poquito, hay una lluvia débil y después ya se calma hasta el próximo martes. Ahí sé que está venir agüita, agüita, agüita, agüita. Así que hay que estar preparados. Sin duda alguna, como digo, para muchos se echan de menos sol y arena.

con gente de zona. Así continuamos con esta música maravillosa. A esta hora de la mañana nos vamos con esta Reina de Corazones que nos trae Ricky Martin junto a Katie. 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

0: 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Son las 10 de la mañana, con 29 minutos. ¿Desea levantar su negocio y darle más movimiento? 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
1: Hola muchachos, ¿cómo están? Señorita, mucho gusto, director María. Bueno, vamos a empezar nuestro recorrido por estas escaleras que hacen parte.

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2: Son las 11 de la mañana. Con un minuto.
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10: Así es, está de vuelta por la señal de Radio Entre Olas y por supuesto 93.1 en Pichilemu, 93.7 en Navidad. Ambas frecuencias y señales cubriendo la provincia Cardenal Caro. ¿Cómo está la agüita? Oye, hoy harto en la noche, llueve, que te llueve, que te llueve. Les voy a contar el pronóstico del tiempo y las novedades que hay, por supuesto, para la próxima semana, que estamos vigilantes ahí. A ver qué pasa con este pronóstico del tiempo, si vamos a tener lluvia casi toda la semana, porque sería lunes y domingo los días que no tendríamos agua de la próxima semana, de estar de la misma forma que ayer el pronóstico del tiempo.

Ay, ¿tiene duda usted? ¿Tiene dudas? 11 con 11 minutos. 11 con 11. Las 11 con 11 minutos. Dijimos que íbamos a ver el pronóstico del tiempo. Pues obviamente que tiene novedad. Hoy vamos a tener lluvias, intervalos de una lluvia débil hasta alrededor de las 17, 18 horas, hoy viernes. Ya vamos a descansar mañana, sábado, el domingo, el lunes. Ahí ya no tendríamos agüita. El martes 14 tendríamos 70% probabilidad de que comenzara este frente de lluvia, porque no es de mal tiempo, es de lluvia, frente de lluvia alrededor de las 20 horas y sería la nada, 0,3 milímetros. El próximo martes, alrededor de las 20 horas, 90% probabilidad de 20, aumentó la cantidad de agua, 21 milímetros para el día miércoles durante casi toda la jornada. Comenzaría por alrededor de las 5 de la madrugada y ahí hasta el final del día miércoles con 21 milímetros de agua. Jueves 16, 90% probabilidades de lluvia con 39 milímetros. Siempre llueve un poco más de lo que dice el pronóstico del tiempo, ¿eh? 39 milímetros y obviamente esta lluvia sería durante todo el transcurso del día jueves 16. Viernes 17, 80% probabilidades de lluvia durante toda la jornada y serían 19 milímetros. Sábado 18, 70% de probabilidades de lluvia durante toda la jornada, 12 milímetros. Domingo 19, 70% probabilidades de lluvia, 3,5 milímetros y sería esta lluvia débil durante toda la jornada. Y el lunes 20 de julio, en la madrugada, declinaría este frente de lluvia. De ser así, tendríamos bastante, señora, bastante agüita, porque si comenzamos a sumar cada uno de los milímetros que caerían, tenemos bastante agüita. Tendríamos, por ejemplo, 21 milímetros. 0,3, 21 milímetros, 39 milímetros y después pasaríamos a 19 milímetros, 12 milímetros, 3,5 milímetros y 0,2 milímetros. 95 milímetros, o sea, es que haríamos casi, me imagino debe ser como un poquito más de la mitad, un poquito menos de la mitad que llueve en invierno, porque serían 95 milímetros si se diese completo este pronóstico del tiempo, como yo le estoy indicando en este minuto. Vamos a ver qué sucede, qué nos dice por allí el pronóstico del tiempo más adelante, monitoreándolo ya mañana, mañana sábado, y el lunes, para ver qué pasa desde el martes próximo en adelante, que sacaríamos la semana casi completa. Comenzaría el martes y finalizaríamos el lunes siguiente. O sea, 7 días de la semana tendríamos lluvia. Eso nos indica el pronóstico del tiempo. 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

Está buen ritmo tiene esta canción de Ricardo Arjona, Despacio, que hay prisa. ¿Hay prisa? Nah, aquí andamos apurados, toda la vida apurados. Aprovechemos de disfrutar de la compañía usted de su radio Entre Olas, de esta tu mañana entretenida. Hoy vamos a ir a unos titulares de la prensa. Oye, dígame que parece extraña la situación. Ah, yo me acuerdo haberlo visto él en alguna nota, por ahí en la... debe haber sido en algún informativo al haberlo visto. Me dice que nos quedáramos con la plata, revela la denuncia que hizo el subcomisario de la PDI parapetado. Oye, no es menor, ¿eh? Este hombre, al principio como que estábamos todos, ¿qué pasó? Le habrá venido como una especie allí de digamos de por la presión sentida, algún problema, desconexión allí de su mente y todo lo demás, porque nadie entendía nada. Parapetado, rompió un vidrio, que fue las heridas que tenía posteriormente, porque gritaba, nadie entendía absolutamente nada, po. Y con el paso de los días se ha ido esclareciendo la situación que pasa con este subcomisario. Ah, y no incuerdo lo que él dice. Yo me atrevería a decir que está bastante cuerdo. ¿Y por qué no? ¿Por qué no puede estar pasando este tipo de cosas? Hemos visto diablos cargando cruces, ¿no? Dicen por ahí el dicho. ¿Ah? Todo lo que brilla no es oro. Hay maravillosos y maravillosas funcionarios y funcionarias. En todos lados se cuece nada. Por algo son los dichos. En todos lados se cuece nada. Hay funcionarios que trabajan, pero impecablemente, que son un lujo para, en este caso, la institución de la PDI, ¿ah? De la Policía de Investigaciones de Chile. Pero, usted sabe que puede ocurrir de todo. Somos seres humanos. Y como seres humanos somos imperfectos. ¿Ah? Y en esa imperfección a veces ocurre que, como dicen también en el buen dicho, nos damos vuelta a la chaqueta rapidito. ¿O no? O somos tentados. Esa es la cosa. Bueno, sí. En todo nivel. Desde el no el más, ese no tengo nada que decir con el más alto de los altos. Ah, en el

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0: Está muy buena esta nota. ¿Ah? Y como vuelvo a decir, obviamente que habrá una investigación. Esta investigación fue entregada a Carabineros de Chile, porque no se pueden auto-investigar. O sea, no se puede entregar a la misma policía de investigaciones. Pero sí sería una investigación que nos gustaría, obviamente. Bueno, ahora en nuestro país se sabe todo. Se supo y se conoció ya cómo fue la denuncia realizada por este subcomisario de la PDI, que declaró en el minuto, y son digamos, situaciones muy complejas que deja, y no tan solo en una área o en un sector, sino que abarca varios puntos de nuestro país. Más antecedentes de la denuncia realizada por el subcomisario de la PDI, Rodrigo Silva, se conocieron durante las últimas horas. Se trata del policía civil que la noche del martes se parapetó en un edificio de Las Condes para denunciar corrupción al interior de la institución. Yo ni la uña, porque me gusta la uña larga. No quiero perder ni siquiera un pedacito de uña. Además, señaló que temía por su vida. Gritaba, me van a matar. Y no es menor. Y que él era inocente. Actualmente se encuentra internado en el hospital militar y con medidas de protección ordenadas por la Fiscalía Oriente, órgano que investiga su denuncia. Fue un reportaje de Mega, que bueno, y se ha dado cuenta usted que todas estas situaciones, si no fuera por los buenos periodistas que existen, que le hincan ahí como el diente a estas situaciones, a esta y a muchas otras, este país pasaría sin pena ni gloria con muchas situaciones anómalas, complejas y corruptivas. Fue un reportaje de Mega el que entregó más detalles de las acusaciones que entregó el policía civil. Silva señaló en su denuncia que integrantes de la PDI le propusieron quedarse con dinero que iban a encontrar en allanamientos. O sea, si encontramos 100 luquitas, nos vamos parte iguales y nos quedamos con las 100 luquitas y no las ponemos en el informe que dice todo lo que se decomisó. Sí. Ah, por ejemplo, relató una diligencia de la operación Los Emprendedores, y preste mucha atención a esto, donde fue detenida una mujer, pareja del ex futbolista Jean-Paul Pineda. Se trataba de interceptar una transacción de 18 millones de pesos que iba a realizar dos personas investigadas en una causa. V corta, como quiera llamar, se da solamente la inicial, funcionario denunciado en esta investigación que ha comenzado. Este V me dice que cómo se iba a producir esa transacción entre los imputados, que le hiciéramos la fragancia y nos quedáramos con la plata. O sea, fue una situación como el delito, pero sin ni un peso. El subcomisario Silva agregó que la diligencia no salió como se esperaba y que incluso llegó a sospechar que sus compañeros buscaban dejarlo a él como el líder de una eventual sustracción de dinero. Claro, tenía dos alternativas. O si le proponían que se quedara con la plata, ya, si él hubiera dicho, ya, dividamos la cuestión, nos vamos parte iguales. Y si después los compañeros le hacen una trampa y le dicen, ah, no, es que él, todo el resto de los compañeros, usted comprenderá, uno contra todo este otro. Y todo esto otro dice, no, es que él nos propuso y nosotros seguimos el juego para saber cuán corrupto era ese. ¿No es cierto? Bueno, dice, iban a allanar unos domicilios, pero según lo que me informaron, no hubo resultado de nada. Y V corta, me decía que no servía para nada, porque no había nada. Yo temo que me querían poner a mí como articulador de todo esto, pero eso no es así. ¿Y qué les dice a ustedes en este pedacito? ¿Y qué les dice a ustedes que hubo alguien que iba a estar en esa redada que avisó? ¿Ah? Avisó que iba a ocurrir la redada y estaba todo listo. ¿Ah? Oye, cuídense porque va a haber una redada el día tanto, tal hora. Todo es posible. Ay, sí, este parece película de esas de las que vemos en el Netflix. Y ya más adelante. También aportó antecedentes de otro procedimiento donde B corta V estaba involucrado junto a otra funcionaria. Ahí le dijeron que cada diligencia que hacían, los dos se traían, entre comillas, su parte. V corta, me dijo que así estaba, entre comillas. En su oficina estaba la subcomisaria TM. T de tomate, M de mamá. TM. ¿Qué es? De la Fuerza de Tarea del Cobre. Me dijo que ella era de su absoluta confianza y que cada diligencia que hacían los dos se traían su parte. Y me decía que explicó. O sea, ¿cómo? Si cada uno se lleva su parte, ¿por qué él no se lleva la suya? Agregó también un procedimiento en Lampa, donde no encontraron nada y lo acusaron a él de haber filtrado información. Claro, dado que no había cómo entrar en el juego de los demás, y era el díscolo, era el que no estaba, digamos, en la misma vereda. Si esto de comprobarse tras la investigación, yo no estoy diciendo, estoy diciendo que puede ser una realidad, porque está siendo investigado. ¿Podría llegar a ser una realidad? ¿Por qué no? Es en este minuto, hay que esperar la investigación, indiscutible. Pero, si fuese así, claro, pues yo estaba en la vereda del frente. ¿Qué hago con este? Y si este el día de mañana, como lo que pasa ahora. Después lo empezaron a acusar de cosas, e incluso le estaban haciendo por ahí unos pequeños sumarios a él, y estaba bien compleja la situación para él. Entonces viene y dice, oye, ¿qué pasa entonces con estaba cada vez siendo más presionado y lo estaban, digamos, sacando del camino, supuestamente ahí con la que él le indica. Y por eso él decidió hacer todo esto, que lo hizo público, porque al fin y al cabo, lo quiso hacer público porque era una de las formas de poder protegerse, que no el día de mañana apareciera en cualquier parte. Entonces él denunció todo esto. Rodrigo Silva, subcomisario de la PDI, él, con esta declaración, de ser efectiva tras la investigación que va a llevar Carabineros, sin duda alguna que habrá una arista, pero relevante e importantísima de la PDI, y habría que ponerlo en un cargo bien alto para que pueda ir limpiando para abajo, de ser efectivo, digo yo, ¿no? 11 de la mañana con 33 minutos.

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2: Son las 11 de la mañana, con 36 minutos.
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Ay, señoras y señores, estábamos revisando, ¿se recuerda usted que estábamos revisando la prensa a esta hora de la mañana? ¿Qué nos dice la prensa? ¿Qué nos está comunicando la prensa a esta hora de la mañana? Estábamos con uno de los titulares de la prensa, que era lo que indicaba subcomisario de la PDI. En otros titulares, pesca ilegal, denuncian 6 ingresos de buques chinos en zona económica exclusiva de Chile. Hoy estos chinos cada cierto periodo de tiempo comienzan con este mismo tema, comienzan a hacer su pesca en aguas chilenas, en territorio chileno. Ya esta no es primera vez que escuchamos un titular como este. Desvían de emergencia a Mendoza 2 vuelos de Sky que viajaban desde Santiago a Brasil. También, al menos 12 muertos y 23 desaparecidos por incendio forestal en el sur de España, que está la calamidad más grande en España. Este exceso de calor ha conllevado a estos incendios forestales. También ha conllevado a fallecimiento de personas por las altas temperaturas que se registran en toda esa zona. Está muy compleja esa zona en estos tiempos de calor. Hay que tener mucho cuidado al viajar por lo mismo. En otros titulares, la alerta por precio de los combustibles. ¿Y por qué no bajan a la misma velocidad que subieron? Gobierno rechaza primer indulto a abusador sexual y ahora enfrenta presión por uniformados condenados. Titulares de la prensa a nivel, nacional. En otros titulares, ya más regional, amplio despliegue policial refuerza controles de seguridad en Santa Cruz. El alcalde de Santa Cruz, Yamiletit, indicó que hace unos días tuvo una reunión con carabineros, ¿ah? Sí, pues él pedía mayor seguridad en su comuna. Por ende, al parecer Yamiletit le dio resultados al alcalde de Santa Cruz, pues, porque ya está con este operativo extraordinario de carabineros. Denuncian presunta red de pornografía infantil en Colegio Marista de Rancagua. Alumnas denunciaron una presunta red de venta de material íntimo y exigieron, por supuesto, una investigación de estas situaciones. La ruta 45 cerrada, residentes permanecen en perfectas condiciones en las termas del Flaco, y más aún si se viene este pronóstico de lluvias y puede traer consecuencias también, y si son intensas, con mayor razón en toda esa zona. Por ende, allí estarán también tomando todas las precauciones pertinentes. En otros titulares, el eco inmortal de la Concepción. Resumen de San Fernando. ¿Qué pasó con este juramento del ejército y que estuvo el día de ayer, si no nos equivocamos? ¿Ya? Titulares algunos de la prensa a nivel regional que compartimos a esta hora de la mañana aquí en Tu Mañana Entretenida, por supuesto.

Oye, qué buen tema. Cruz de navajas, sí. Cruz de navajas, se llama este tema que estamos escuchando a esta hora de la mañana, aquí en tu mañana entretenida, aquí en tu radio Entre Olas, con el cual también nosotros nos despedimos junto a Gasco Oriente, porque llegó para quedarse. 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

0: señoras y señores, nos despedimos de esta tu mañana entretenida aquí en tu radio Entre Olas, agradeciendo a ustedes su sintonía e invitándoles a continuar con nuestra programación. Cuídense de la lluvia, de los fríos y Dios mediante, si no dispone otra cosa, nos reencontraremos mañana. Que estén bien. Chao, chao.
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3: Son las 12 horas. Con 9 minutos.
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1: Son las 12 horas con 28 minutos.
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2: Amigos y amigas, vecinos y vecinas, ¿qué tal? ¿Cómo están? Bienvenidos y bienvenidas a nuestro encuentro informativo de esta jornada ya del día viernes, nada menos y nada más que 10 del mes de julio. 10 de julio, hoy saludando a quienes llevan por nombre San Elías y también saludando con especial afecto y cariño a quienes también hoy están de cumpleaños. Infinitas felicidades, reciban un afectuoso saludo en nombre de nuestro alcalde Roberto Córdoba Carreño, en nombre del Consejo Municipal y en nombre de cada uno de los funcionarios y funcionarias de la ilustre Municipalidad de Pichilemu. Inicio de un maravilloso fin de semana que esperamos sea muy, pero muy entretenido para usted y familia. Comenzamos de inmediato a revisar y compartir informaciones, las cuales también están desplegadas en nuestras redes municipales. Recuerde visitar nuestro Instagram, nuestro Facebook, nuestra página que es Pichilemu. Pichilemu.cl y ahora también nuestro canal de YouTube con contenido muy pero muy entretenido y variado para usted y familia. Bueno, vamos a partir de inmediato reiterando esta información en donde la ilustre Municipalidad de Pichilemu informa a nuestra comunidad sobre el cobro de derecho de aseo domiciliario, un cobro que se realiza de manera trimestral a determinadas propiedades de la comuna. Es importante saber que este cobro no se aplica a todas las propiedades, solamente deben pagarlo aquellas que tengan un avalúo fiscal superior a las 225 UTM, equivalente a 15.693.975 durante el año 2026. Pero, ¿qué es el avalúo fiscal? El avalúo fiscal es el valor que el Servicio de Impuestos Internos asigna a cada propiedad. Este valor no lo determina la municipalidad, sino que es establecido por el Servicio de Impuestos Internos y se revisa periódicamente a través de un proceso llamado reavalúo de bienes raíces. Durante este proceso, el avalúo de una propiedad puede aumentar, disminuir o mantenerse igual. Por esta razón, una propiedad que en años anteriores estuvo exenta del pago de derecho de aseo podría pasar a estar afecta a este cobro en el futuro. Por eso es muy importante que cada propietario se informe oportunamente sobre la situación de su inmueble y no espere a recibir una notificación o encontrarse con una deuda acumulada. Si usted tiene dudas sobre si le corresponde pagar este derecho, si desea conocer el estado de su propiedad o consultar si mantiene alguna deuda pendiente, puede acercarse, por favor, a la oficina de rentas de nuestro municipio, ubicada en la calle Ángel Gaete número 365 en el segundo piso. También puede realizar consultas llamando al teléfono 722-34-3904, 722-34-3904, o también puede escribir al siguiente correo electrónico rentas.daf@pichilemu.cl, rentas.daf@pichilemu.cl. Cuando digo DAF, se refiere a DAF, por si acaso. Además, quienes tengan acceso a internet pueden revisar esta información desde su hogar. Solo deben ingresar a la página web municipal y consultar con el número de rol de la propiedad. De esta manera podrán verificar si registran deudas por concepto de derecho de aseo. Si no conoce el número de rol de su propiedad o necesita orientación para realizar dicha consulta, puede acercarse a la municipalidad, donde nuestro equipo municipal le va a entregar la información necesaria. Recuerde, estimada vecina, estimado vecino, Mantenerse informado es la mejor forma de evitar inconvenientes y conocer oportunamente las obligaciones asociadas a su municipalidad. Recuerda entonces acercarse a nuestro municipio para que pueda resolver esta importante inquietud y saber si su propiedad está exenta o no al pago de derecho de aseo domiciliario, la cual podría variar en el futuro. Recuerde que este valor no lo determina la municipalidad, sino que es establecido por el Servicio de Impuestos Internos, que se revisa periódicamente a través de un proceso llamado reavalúo de bienes raíces. Bien, ya estamos en contacto directo junto a nuestro director, o mejor dicho, jefe de Educación Municipal, don Patricio Alexis Moena Palma, a quien le damos la cordial bienvenida para abordar diversos temas sobre educación. Ya comenzó la segunda patita, por así decirlo, de este año escolar. Primero que todo, ¿cómo estás, Patricio? Bienvenido a este espacio.
3: Hola, Esteban, gusto saludarte, saludar a toda la gente que escucha este importante medio de nuestra ilustre municipalidad de Pichilemu para llegar a través de las ondas radiales a cada uno de los hogares.
2: Partamos con lo que decíamos anteriormente. Se ha dado el inicio ya a lo que es la segunda etapa de este año escolar 2026. Estimado Patricio.
3: Sí, Esteban, este día lunes 6 de julio se dio inicio al segundo semestre, que por tercer o cuarto año ya consecutivo se adelantaron, ¿no?, las vacaciones. Tradicionalmente en esta fecha estábamos terminando el primer semestre, hoy día ya estamos de vuelta de vacaciones en estos primeros días de junio, y con todo lo ánimo aprovechamos de saludar a todos nuestros estudiantes, a todos nuestros apoderados, a nuestros profesores, asistentes de educación, y especialmente a todos los que se vinculan con las comunidades educativas. Entonces, como tú dices, este día lunes se ha iniciado con normalidad y con tranquilidad este segundo semestre, que es un semestre que pasa muy rápido.
2: Bueno, hablemos a continuación, estimado Patricio, de convivencia escolar acerca de esta nueva ley. ¿Qué nos puedes comentar respecto a aquello, por favor?
3: Sí, a partir de este día 6, obviamente se extendió el día 1 de julio, pero el 6 ya se ha hecho efectiva esta nueva ley de convivencia escolar, donde se realza la figura de los antiguos encargados de convivencia. Ya hoy día son también importantes participantes de los equipos directivos. Eso, el Estado ha querido darle un especial realce a la convivencia. Nosotros como departamento la venimos trabajando, tenemos un encargado de convivencia, especialmente un abogado que nos ayuda en los procesos. También desde la unidad técnica pedagógica también es importante los trabajos que nosotros desarrollamos con nuestros jefes técnicos, el trabajo que se hace desde el punto de vista de la convivencia escolar, que hay que entenderla que no es la disciplina, ¿ya? La disciplina la ve la Inspectoría General, pero el tema de la convivencia escolar es más integral, y esta nueva ley viene a realzar la figura, como te digo, de los encargados, los ex encargados de convivencia, que ahora van a pasar a ser coordinadores, ¿ya? Y van a tener un rol preponderante dentro del desarrollo y las actividades de cada una de las unidades educativas, así como también las funciones que van a desarrollar y obviamente también los deberes y los derechos que tienen nuestros estudiantes, su apoderado y toda la comunidad educativa en general.
2: A propósito de lo mismo, reiterar el llamado que usted en más de alguna oportunidad lo ha hecho, de que la responsabilidad de esta buena convivencia no tan solo recae entre los profesores, asistentes de la educación o los que están dentro de un aula, sino que también aquí un pilar fundamental es la familia.
3: Claro, es así, lo planteábamos nosotros permanentemente, que la convivencia no se hace en el colegio, o sea, se reafirma en el colegio. La convivencia viene desde el hogar, las actitudes vienen del hogar. Entonces nosotros sí hemos estado permanentemente trabajando con los apoderados, y ahí queremos agradecer a nuestros apoderados también, si me desvío un poquito de la convivencia, pero que también es súper importante, queremos agregar que hemos tenido una mejora en la asistencia, y aprovecho de agradecerte a ti a través del Departamento de Comunicaciones, que constantemente han sacado la importancia que tiene el ir a clases por parte de los niños. Tú sabes que la subvención se entrega por la asistencia. Exacto. Y también cada clase perdida es una clase que los estudiantes no vuelven a recuperar. Entonces es muy importante para nosotros, hemos tenido indicadores que ha ido mejorando brindando la asistencia, pero también nos hemos dado cuenta de otra falencia y le hablamos principalmente a la familia acá y al apoderado en general o al apoderado suplente, que nos están dejando un poco abandonados en las reuniones de apoderado. Y también es sumamente importante que los apoderados una vez al mes vayan al colegio a estas reuniones donde los profesores jefes tienen que importantes informaciones que darles del resumen del curso y también de la individualidad de cada uno de los estudiantes.
2: Por eso también de la mano va esta buena convivencia, porque no pueden traspasar estos padres, madres y padres, a los profesores, a los asistentes de la educación, al DAEM, la responsabilidad de la educación de sus hijos, sino que aquí va todo de la mano, ¿no?
3: Claro, va en conjunto, la escuela se hace de la familia y obviamente la escuela también aporta mucho a la familia. Es una relación recíproca la que se da en educación especialmente. Hoy día todas las decisiones que se toman en casa son muy importantes y nosotros como escuela también, en base a eso, también vamos generando acciones, líneas de desarrollo, los PMI también están bastante vinculados y los proyectos educativos de cada una de las escuelas. Por eso es tan importante cuando los padres postulan a una escuela, ya conocer el proyecto educativo, conocer qué busca esa escuela en general. Y estamos muy contentos, obviamente, porque como siempre la educación municipal, estamos con una gran cantidad de estudiantes, tenemos muy poquitos cupos y siempre, obviamente, se nos va generando en algunos casos que no tenemos mayor disponibilidad para poder atender más estudiantes, tenemos que pedir sobrecupos y son todas esas las necesidades que van en desarrollándose el día a día. Tenemos, así como se van niños, también llegan muchos niños a Pichilemu.
2: Bueno, a propósito de lo mismo y reiterar una vez más que la preocupación constante de nuestro alcalde Roberto Córdoba Carreño es de seguir fortaleciendo la educación. Hemos visto a través de los consejos municipales que se aprueban importantes licitaciones que van en beneficio de cada uno de los alumnos y alumnas de nuestra comuna, por ejemplo, la buena infraestructura también que cuentan algunos establecimientos educacionales municipales.
3: Sí, a pesar de la larga trayectoria que tienen los establecimientos educacionales, la mayoría de nuestros establecimientos, el más nuevo es el Divino Maestro y ya tiene 20 años de uso. Entonces, la Digna Camino, Luis Agustín Ro, el Colegio Libertador, la Escuela de Cowell, del cual fui yo director, uh-huh, está construida en 1960. Entonces, constantemente estamos tratando de hacer mejoras, hacer reparaciones en aquellos lugares. En este segundo semestre ya estamos diseñando el plan de contingencia para los arreglos ya tan esperados para el Divino Maestro, donde seguramente a partir del mes de octubre hasta abril del próximo año vamos a tener intervención en ese establecimiento educacional, así que vamos a ir informando a especialmente esa comunidad. Tenemos ya en plataforma a espera de aprobación proyecto de electricidad de la Escuela de Cardenal de Panilonco, que también es una necesidad que la tenemos muy muy presente, y ya el Ministerio de Educación nos ha dado el pase como va a poder empezar a licitar, así que estamos muy contentos para que esa obra se desarrolle durante el segundo semestre, y constantemente estamos también realizando pequeñas mejoras en cada una de las unidades. También a la comunidad de Pueblo Viuda es muy importante señalarle que estamos ya diseñando el proceso de cómo recuperar sus servicios higiénicos, que han sido también ya de larga data, y ya estamos preparando con nuestro arquitecto o nuestra arquitecta en este caso el diseño para este nuevo, para que se construyan durante el verano o se remodelen durante el verano.
2: Bueno, a la par de este intenso trabajo que se realizan desde la Dirección de Educación Municipal, también se está llevando a cabo lo que es el traspaso de la educación, la desmunicipalización de la educación. ¿Qué nos puede comentar respecto a aquello, estimado director?
3: Sí, estamos ya en un trabajo paralelo con la Dirección de Educación Pública para la formación del futuro SLEP. Ya hasta el momento el SLEP de Cardenal Caro comenzaría a funcionar el año 2029, el 1 de enero, pero antes de eso nosotros tenemos que hacer una gran cantidad de traspaso de información. Imagínate que son solo 502 funcionarios, entonces se tiene que poner de qué previsión tiene. Entonces eso ha sido un trabajo titánico, nosotros lo hemos entregado, y luego viene ahora en septiembre también tenemos que entregar una gran cantidad de información para este nuevo servicio, y estamos cumpliendo con los plazos porque así el alcalde de Córdoba lo ha solicitado, porque obviamente como sostenedor es el principal gestor de este nuevo proceso de desmunicipalización.
2: En otra importante información vinculada a lo que es la educación, con el objetivo de coordinar los principales desafíos y acciones para el segundo semestre, se desarrolló una nueva reunión de la Red Técnico-Pedagógica de Directoras, Directores y Jefaturas de UTP de los establecimientos educacionales municipales. La reunión, dirigida por el jefe del Departamento de Educación Municipal, Patricio Moena Palma, contó con la presencia del jefe provincial de Educación, Tobías Acuña, y del concejal Pablo Canales. Durante la jornada se abordaron los principales lineamientos para el segundo semestre, la implementación de la nueva ley de convivencia escolar y diversas acciones orientadas a fortalecer la gestión educativa, el trabajo colaborativo y el bienestar de las comunidades escolares. Seguimos trabajando de manera coordinada para avanzar hacia una educación de calidad con foco en el bienestar y el aprendizaje de nuestros estudiantes. También hay buenas noticias. Avanza Pichilemu. Buenas noticias para los vecinos de la Villa La Caleta. Con el compromiso de seguir recuperando espacios para nuestras familias, el alcalde Roberto Córdoba Carreño visitó los trabajos que el equipo de la Dirección de Operaciones está ejecutando en el área verde y su entorno de la Villa La Caleta. Estas obras permitirán retomar y finalizar un proyecto que quedó inconcluso debido a la quiebra de la empresa que originalmente se había adjudicado su ejecución. Hoy, por decisión del alcalde y con el esfuerzo de los equipos municipales, se está avanzando para hacer realidad un espacio que por años ha sido esperado por las vecinas y vecinos del sector. Porque en Pichilemu seguimos trabajando para recuperar obras detenidas, mejorar nuestros barrios y entregar espacios públicos seguros, dignos y de encuentro para toda nuestra comunidad. También aprovechamos de contarle de que nuestro alcalde sigue escuchando a nuestras comunidades. El alcalde Roberto Córdoba Carreño sostuvo una grata reunión con las vecinas y vecinos de la Villa Bosque del Mar, instancia en la que abordaron diversos temas de interés para el sector y el desarrollo de la comuna. Durante el encuentro se conversó sobre el importante proyecto de pavimentación de la calle Marte, que unirá Avenida Cahuil con calle El Coral, una obra ejecutada por el Servio que va a permitir mejorar la conectividad y la seguridad de una de las vías más transitadas del sector. Asimismo, se informó sobre otros proyectos de desarrollo comunal y se destacó la postulación de la Junta de Vecinos al Fondo Presidente de la República, iniciativa que cuenta con el respaldo y el apoyo del municipio. El alcalde agradeció la invitación y la grata oportunidad de compartir con la comunidad, felicitando a la directiva y a las y los vecinos por su permanente compromiso y trabajo conjunto con el municipio para seguir concretando proyectos, desafíos y sueños que contribuyen a mejorar la calidad de vida de todas y todos. Nuestro saludo una vez más a cada uno de los vecinos y vecinas de la Villa El Bosque. También aprovechamos de comentarle de que avanza Pichilemu, nuevas mejoras para una circulación más segura. Cada mejora en nuestras calles tiene un objetivo claro: entregar mayor seguridad a vecinos y vecinas y visitantes que transitan diariamente por Pichilemu. Como parte del trabajo permanente que impulsa la municipalidad, se realizaron nuevas intervenciones orientadas a fortalecer la seguridad vial en distintos sectores de la comuna, demarcación e instalación de hitos de tránsito en el bandejón central de Avenida Ortúzar con Primer Centenario, instalación de resaltos, reductores de velocidad en Villarauco, favoreciendo una conducción más segura en un sector residencial, reforzamiento de la demarcación de pasos peatonales en Avenida Santa María, mejorando su visibilidad y brindando mayor seguridad a peatones. Estas acciones responden al compromiso municipal de seguir mejorando los espacios públicos y promover una circulación más segura para cada uno de nuestros vecinos y vecinas. Ahora, respetar la señalización, reducir la velocidad y conducir con responsabilidad también es parte del cuidado de nuestra comuna. Sigamos avanzando por un Pichilemu más seguro para cada uno de nuestros vecinos y vecinas y también para quienes también nos visitan. A propósito de avances mejorando la seguridad y la accesibilidad en Reina del Mar, escuchar a nuestros vecinos también es transformar sus necesidades en soluciones concretas. Por eso, la Municipalidad de Pichilemu avanza en el mejoramiento de las veredas de la calle Tobar Pinochet en el sector Reina del Mar, una obra que va a permitir contar con un desplazamiento más seguro y accesible para quienes utilizan este sector cada día. Esta intervención va a beneficiar especialmente a personas mayores, niños, familias y vecinos con movilidad reducida, mejorando la calidad y seguridad peatonal y la conectividad de un espacio de uso cotidiano. Cada obra que impulsamos corresponde a una planificación responsable al compromiso de seguir mejorando los espacios públicos de nuestra comuna. Porque cuando una obra mejora la vida de las personas, también será una obra importante. Nuestro saludo también para cada uno de los vecinos y vecinas de el sector de Reina del Mar. Aprovechamos también de comentarles un avisito importante. Informamos a toda nuestra comunidad que la biblioteca permanecerá cerrada temporalmente por labores de inventario bibliográfico. El cierre comienza precisamente hoy, viernes 10 de julio, y se va a mantener hasta el próximo 31 de julio. Este proceso nos va a permitir mantener nuestro catálogo actualizado y seguir brindándoles un mejor servicio. Agradecemos su comprensión y ofrecemos disculpas por los inconvenientes que esta medida pueda ocasionar. Nos reencontramos muy pronto para seguir disfrutando de la lectura y el aprendizaje. Reiteramos que informamos a toda nuestra comunidad que la Biblioteca Pública Municipal permanecerá cerrada temporalmente por labores de inventario bibliográfico del 10 de julio al 31 de julio. Bien, de esta manera llegamos a la parte final de nuestro contacto, deseándole un maravilloso y grato fin de semana en familia, y qué mejor que en el paraíso de las olas como es nuestro amado Pichilemu. Recordarle que en la Plaza Arturo Prat, desde muy tempranito, desde las 9 de la mañana y hasta las 14 horas, está disponible para usted el Mercadito Campesino, una tradición ya de los días viernes en la Plaza Arturo Prat, que bajo el alero del INDAP y del PRODESAL de nuestro municipio están nuestras amigas y amigos de el Mercadito Campesino de nuestra comuna de Pichilemu. Visítenos y sorpréndase gratamente. Gracias por su amable sintonía. Nos volvemos a escuchar en una próxima edición.
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1: Son las 12 horas con 59 minutos.
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0: Muy buenas tardes, bienvenidos a Síntesis Informativa aquí en su radio Entre Olas. Vamos a comenzar a revisar las informaciones de la presente jornada, gentileza y colaboración de los diarios electrónicos pichilemonews.cl, expresodelacosta.cl y diario elmarino.cl. También tendremos informaciones del ámbito nacional. ¿Deseas publicitar en Radio Entre Olas, hacer conocida tu marca, tus productos, tus servicios, aumentar tu clientela, tus ventas? 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A través de la señal 93.1 en Pichilemu, 93.7 Navidad, ambas frecuencias y señales cubriendo la provincia Cardenal Caro. Y también estamos a través de www.entreolas.cl, nuestra señal para Chile y el mundo. Vamos a comenzar a conocer las informaciones en la presente jornada, hoy viernes 10 de julio de este año 2026.
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0: Comenzamos a revisar informaciones. Mega reforma, gobierno amplía baja de impuestos a las empresas hasta en un 22%. Mediante indicaciones de último momento a la mega reforma ingresada el jueves, el gobierno amplió la rebaja en el impuesto corporativo, pasando del 23% previsto por ciento originalmente a un 22%. Actualmente, el impuesto de primera categoría pagado por las empresas está establecido en un 27%. La idea de rebajarlo ha sido defendida tanto desde el Ejecutivo como del mundo empresarial, como una forma de dar impulso al crecimiento y favorecer las inversiones al mismo tiempo que se establece una tributación en niveles más cercanos al promedio de la OCDE. Y sin duda nuestro invitado tiene mucho allí que decirnos también sobre esta información y muchas otras referente a la región de O'Higgins, porque nos encontramos junto a Juan Carlos Meléndez Santelices, quien es seremi de Economía, Fomento y Turismo. Buenas tardes, ¿cómo está usted?
3: Buenas tardes, Irma, nuevamente, segunda vez que estamos por aquí visitándote, un placer estar acá. Y también aprovecho de saludar a cada uno de los oyentes que nos están escuchando a través de Entre Olas.
0: Bueno, sin duda una visita, no lo trajo el agua, ¿no es cierto? Sino que una visita ya planificada con bastante tiempo porque trae buenas noticias.
3: Excelente noticia, llegamos tempranito en la mañana porque Irma, estábamos inaugurando el nuevo centro de negocios aquí en la comuna de Pichilemu.
0: Nuevo centro de negocios.
3: Exacto.
4: ¿Qué diferencia tenía con el que había anteriormente a lo que tenemos ahora?
3: Ahora, mire, es que pasa que ahora, objetiva, estratégicamente, estamos liderando algo que se va a enfocar.
4: ¿Ya?
3: Vamos a asesorar a todos los emprendedores, pero gratuitamente, pero va a estar con un foco estratégico en el sector productivo que tenemos aquí en la zona costera. Turismo, principalmente. Vamos a enfocarnos en pesca, en recolectores de orilla,
4: ¿ya?
3: En diferentes estrategias, pero que potencien el sector productivo, pero a nivel local, que es lo que definitivamente queremos lograr.
4: Sin duda alguna que también es importante el apoyo que se tiene, sobre todo cuando se abren las postulaciones, ya tenemos recursos disponibles y cada peso es importante, tanto para una MIPYME, para, bueno, las distintas instancias que se van dando para poder postular estos recursos, que yo diría que, y siempre lo he graficado como, y lo he dicho como un... estamos como cada día dando un pasito, ¿no es cierto? Cuando estamos, exacto, en nuestro negocio, en nuestro emprendimiento, en lo que nos desarrollamos. Pero cuando vienen todos estos proyectos, nos hacen dar un paso gigante, así como el gigante, sí, de los cuentos, ahí damos un paso gigante y sin duda es un tremendo avance. O sea, avanzamos una enormidad de una.
3: Exactamente, y estamos muy contentos por lo mismo. Hoy día estamos activando como gobierno algo que se llama el activarse el modo empleo. Y quisimos comenzar esta activación aquí en la zona costera, pero porque pucha que ha costado llegar a la zona costera anteriormente y que tengan el protagonismo que se merecen.
4: Seremi, yo leyendo en la prensa, y lo comentábamos incluso en otro espacio el día de ayer, comentábamos este tema de lo preocupante que está siendo para la región de O'Higgins el tema del empleo. Cuando salieron las últimas estadísticas del empleo, O'Higgins estaba bastante complejo. Bueno, decía allí y nos interiorizaba en la nota que lo que es las exportaciones estuvieron bajas, lo que es la minería ha bajado un poco, la construcción ha levantado el empleo en esta región de O'Higgins. Y se hace preocupante, pero a través de esa preocupación, de ese levantamiento de información, ya se está trabajando para poder ir en ayuda y ver la forma de poder crear más empleo. ¿Qué pasó con la exportación, Seremi, que estaba tan bien en la región de Chile?
3: A ver, miren, hay que ser totalmente transparente. Tenemos un gran desafío actualmente en la región, pero hay que ser claro también, no llegamos a esta situación por casualidad.
4: Sí, viene bastante.
3: Ya viene, acuérdense que estábamos creciendo un 2, durante largo tiempo, la empleabilidad, como usted dice, ha estado sumamente complicada, y la región de O'Higgins, para que la gente no está escuchando, ha sido el primer trimestre una de las más golpeadas a nivel nacional. Y las exportaciones, como se me estaba comentando, es la segunda que le ha sido afectado más. Pero, para que tengan tranquilidad también las personas que nos están escuchando, yo como seremi de economía, existe una coincidencia, lamentablemente, dos motores que se frenaron simultáneamente. Pero son shocks, pero son acotados, pero, y también son de manera transitoria, que son la minería, por un lado, y por otro lado está la fruticultura.
4: Correcto.
3: A ver, usted, no sé, Irma, si se recuerda que el año 2025, en julio, al parecer que era el 30 de julio del año 2025, que hubo el accidente en la minera, que fallecieron seis personas.
4: Sí, sí.
3: Entonces, lo que ocurrió es que en ese momento hizo un cese en la producción. Fuerte. Algunos sectores se dejaron necesariamente de producir. Se disminuyó la producción. Y eso impactó en el PIB regional. Menos 6,6 en el primer trimestre a nivel nacional. Somos las más altas.
4: Correcto.
3: Pero hay algo que también es positivo. A pesar de esa baja producción que afecta el nivel de cantidad de toneladas que se exportan. O sea, antes estábamos produciendo 355.000, por ejemplo, 356.000 en 2024, ahora se proyecta que tengamos aproximadamente 301.000 toneladas plurianuales. Eso quiere decir que van a pasar varios años para que se vuelva a la producción original. Ya, pero lo bueno es que el valor de la libra actualmente es un 40% más alto de lo que era el año anterior.
4: Aumentado.
3: Entonces tenemos menos producción, pero vale mucho más dinero. Y eso es un aspecto positivo también.
4: Sí. Para todos, porque recordemos que de ahí también salen grandes recursos para el país.
3: Exactamente. Y ahora, pero el otro, porque recuerda que dijimos que eran dos motores. El otro motor que se detuvo también la fruticultura, como te estaba comentando. Y la fruticultura, hay algo que es el precio internacional de la cereza. Nosotros somos pero secos para la producción de cereza. Y obviamente, cuando tú, por ejemplo, el año, hace dos temporadas atrás, lo teníamos aproximadamente alrededor de $4 el kilo, y llega un momento y te baja 1,8, te baja a $2, y las exportaciones de 1.300 millones de dólares bajan a 600. Sí, eso te impacta también nuevamente.
4: Seremi, la producción en este caso, no sé si estoy errada en la idea, pero me da la idea de que en un comienzo se habló de exportaciones que estaban en muy buen valor. Entonces la productividad de los terrenos era extraordinaria, ¿ya? ¿Puede conllevar a que más personas pensaron, oye, esto está bueno, este negocio está bueno, entonces aquí ya no vamos a producir X y vamos a producir esto otro? Entonces nuestros terrenos cambiaron y se enfocaron a este otro, y que la producción haya sido mayor, y que conlleve a que este mayor volumen de producto baja el valor.
3: Sobre oferta.
4: Oferta de demanda.
3: Sobre oferta. Uh-huh. Y también tiene que ver mucho, claro, como usted dice, se empezó a los terrenos a enfocarse en la producción de cereza, porque nosotros tenemos, será

0: sumamente relevante dentro a nivel nacional.
1: Diversa,
0: sí, mucha y mucho importante. Mucho diversa, pero de nuevamente tenemos buenas noticias, estamos avanzando y el gobierno sabe que las dificultades están pesando, sobre todo en la región de O'Higgins, y eso nos manda a nosotros también a poder ocuparnos. Y por eso nuestro ministro también, Daniel Mas, que es líder dentro de la mesa intersectorial, habló también recientemente de un subsidio al empleo,
1: ¿sí?,
0: de 5.000 subsidios al empleo. Correcto. Donde va a poder hacer un aporte, un subsidio, reitero, del 50% para las empresas. Y nosotros, como estamos siendo los más afectados, vamos a ser favorecidos dentro de todo a nivel país. También comentarte que esta semana se realizó una mesa también del empleo regional, que fueron muchas las personas convocadas. La lidera nuestra delegada presidencial regional, junto con otros seremis también, que estamos siendo partícipes de esta mesa, y también junto al gobernador, también junto con alcaldes. Entonces, nuestro ministro de Animal, nuestro presidente, está convocando a que, a pesar, sin postura política, que todos tenemos que empezar a trabajar, a idear, a dialogar, a tomar acuerdos para que nuestra región también y el país salga adelante. Y ahí, recientemente, usted también estaba comentando, la ley de reconstrucción nacional es una ley que deberíamos estar empujando todos como chilenos, porque sin duda nuestra región, como le estaba comentando, necesita volver a tener inversión, a generar empleo, a tener mayor productividad, porque es la única manera que nuestra gente tenga la posibilidad de salir adelante, porque sin empleo, lamentablemente, la situación va a seguir actual. Tenemos un 30% de informalidad, tenemos un 10,2% de desempleo, mujeres un 12,5%, estamos liderando esa cartera. Entonces, cuando nuestros proyectos son mineros, son agrícolas, ¿por qué la invariabilidad tributaria? ¿Por qué la estamos afectando si nuestros sectores productivos son los que más producen, ser minería, agricultura? Uh-huh. Y una plantación no se demora un año, dos años. Necesitamos certeza jurídica. Necesitamos certeza jurídica.
1: Sin duda alguna que es importante, y preocupación también existe en el empleo femenino, que las cifras también siempre se hacen hay una diferencia entre el empleo masculino y femenino, y también está abocado a buscar las herramientas para poder tener este empleo tan necesario también para el desarrollo de las mujeres. Y sin duda alguna que es importante volver a traer capitales frescos, que fresco. Ingresen a nuestro país, para que esos capitales, una forma atractiva, ya lo habíamos dicho anteriormente, una forma atractiva de que esos capitales regresen es dándole algún tipo de garantías. Tráenos tu capital y nosotros en este país te vamos a dar esto. Sí. Entonces, eso conlleva a que quien ingresa tenga empleo, pueda generar fuentes de empleo, porque tiene que desarrollarse, ¿no? Sí. No va a ser un desarrollo solo. Sí, tiene que tener más personas que estén trabajando en conjunto. Así que, sin duda alguna, que va a ser muy importante.
0: Sí.
1: Esta reactivación en nuestro país es relevante, y más aún, como dijimos, y preocupante. Mm. Y que bueno también que se esté trabajando en terreno, se esté conociendo en terreno, sí, lo que es el digamos, las necesidades que va teniendo las distintas comunas de esta región, sí, de O'Higgins. Son todas tan distintas.
0: Sí, sí, pero hay algo maravilloso que tiene la zona costera, que cada día que visito cada comuna de acá, de diferentes sectores, vuelvo con más ganas, porque tiene mucho que entregar, sobre todo en el sector turístico. Tenemos, yo digo tomemos porque estoy haciendo ya como parte aquí del sector costero, y yo creo que tienen grandes fortalezas que tenemos que aprovechar, de explotar lo máximo posible, porque la calidad humana que tienen por acá, lo de las caletas, lo del sector turismo, de las cámaras de comercio, recolectores, etcétera, tienen una fortaleza muy fuerte. Entonces, ¿cómo nos vamos a apoyar en diferentes iniciativas?
1: ¿Cómo estuvimos, Seremi? Ya me imagino que algo, o sea, hay un atisbo ya, están recién pasando las vacaciones de invierno, de cómo estuvo la parte de turismo en la región de O'Higgins. Porque incluso se había indicado que íbamos a tener por allí, digamos, un buen porcentaje de...

0: en el área de turismo, sobre todo en pernoctación, que es el más complejo, ¿eh? No tanto así otras áreas de lo que está vinculado al turismo, como es la gastronomía, porque viajar es una cosa. Hacer los servicios de alimentación, por ejemplo, es un tema. Porque yo puedo venir, almorzar, cenar, etcétera, y me devuelvo. Sí. Entonces, ¿cuál es el que se ve un poquito más afectado? Diría yo, es el tema de pernoctación en cada una de las comunas que entregan este servicio.
1: Sí, ¿Cómo estamos? La región siempre se ha mantenido un liderazgo, Irma, siempre ha tenido un liderazgo, solamente sobre todo en el último tiempo. Ya, si estamos rankeados, yo creo que dentro de los mejores 5 del país. 4, 5, siempre. Uh-huh. Pero hay que pensar que es. A ver, ¿cómo podemos conectar toda esta ruta turística con los diferentes actores, gobernanza? Porque cada uno de diferentes sectores tiene su atributo muy positivo. Está Colchagua, ¿verdad? Está Las Viñas. Pero yo conversaba, ¿cómo conectamos, cómo traemos esas personas que es un gatillante importante para la traída de turistas, sobre todo turistas extranjeros, europeos, brasileños, etcétera, que vienen ahí en la nieve, etcétera? Pero ¿cómo encadenamos, cómo traemos a todas esas personas al sector costero? Y así viceversa, cómo la estadía se prolonga más, porque tienen muchas cosas que ver. Es increíble lo maravilloso que son los diferentes sectores y potencialidades que se tienen, pero yo me pregunto, ¿alcanzan a poder a verlo? ¿No lo están viendo? ¿Qué es lo que pasa ahí? Porque eso hay que trabajarlo y hay que tener un trabajo fuerte ahí.
0: Seremi, y también ese apoyo que ha existido y que se está potenciando también, sin duda alguna, es interesante e importante. Y usted ha dado un punto clave. Cada zona tiene un atractivo. Por ejemplo, nosotros tenemos nuestro atractivo en la zona urbana, que son maravillosos, y también tenemos muchos sectores rurales hermosísimos, donde se produce, por ejemplo, la arcilla, que tiene sello de origen, nuestras salinas de Barranca, donde se produce una sal, pero extraordinaria, la mejor de este país, la mejor del mundo. La mejor, si es real, si se compara con la de Francia, que es una de las mejores sal que se hizo del mundo, y nosotros Chile no estamos detrás, no estamos ahí, inferiores, etcétera. Gastronomía típica, tenemos una serie de atractivos. Pero debemos también saber vender nuestro producto. Porque si viene un turista y nosotros... ¿Y qué podemos...? No, visita acá, puntualizado quizás en la área urbana. Pero ¿por qué no hacer una tremenda ruta? Que ya, como usted dio en el punto clave, no nos demoramos un día. O sea, no me tengo que quedar un día para visitar todo. Tengo que darme 2, 3 días para poder hacer la ruta completa atractiva que se me dio la inquietud a través de lo que nosotros vamos siendo... de alguna forma guías turísticos, cada uno de nosotros que trabajamos o que vivimos en esta zona. Entonces ahí es un punto clave, cómo vender este producto, cómo hacer el nexo entre uno y otro en esta zona o en esta comuna, hacer uno y otro para que esa persona piense en que visitar todo vale la pena y por ende me tengo que quedar muchísimo más.
1: Sí, ahí hay que ser, ahí das también en un punto súper clave, porque ahí tiene que mejorar la gobernanza. Hay diferentes actores, pues. Está el sector público, el sector privado, están las cooperativas, están los gremios, y quizás todos trabajando, claro, en su ámbito, porque obvio, porque si no es muy complejo poder dedicarse a otras cosas, pero ahí está el rol también del Senatur, por ejemplo. Está el rol de este ministerio, Cercotec, Corfo, también, en de poder ya efectivamente generar quizás una mesa de trabajo estratégica a largo plazo, mediano, corto plazo también, con estadísticas y todo lo que corresponde, para poder ya hacer esa bajada.
0: Correcto.
1: Ya, ahora sabes que ya está el diagnóstico, tenemos las potencialidades, tenemos lo incumbente. Tenemos el material, tenemos las capacidades humanas, tenemos el sector turista, tenemos los paisajes hermosos, tenemos la gente. Pero ya, ahora sí. Vamos. Bajemos. ¿Cómo potenciamos esta hermosa región? Y eso es el trabajo que tienen que seguir generando. Y eso hay que hacerlo.
0: Hay un trabajo arduo, sí, y todos los que estén vinculantes a lo que es el turismo, cada uno tiene que poner su aporte. No podemos esperar que una sola área, por ejemplo en el caso de Cernatur, haga y realice todo. Quizás nos da la herramienta, pero nosotros también tenemos que poner nuestra parte y nuestro trabajo. Todo en conjunto va a desembocar. Las formas, las distintas formas, desemboca en el fondo, y en el fondo es venta, aumento de tus ventas, a que sea un año exitoso, que cada temporada, cada fin de semana, etcétera, sea exitoso. Y en eso tenemos que trabajar sin duda todos juntos.
1: ¿Y cómo lo medimos? Porque nosotros está quedándose una manera de poder medir todo esto, ya un índice de poder medir, porque como tú dices, son diferentes actores, gastronomía, ¿verdad? Por otro lado, pero ¿cómo desencadena valor numéricamente esa visita? ¿Cómo lo encadenamos productivamente para decir, sabes qué, el turista que está llegando impacta en esto, el porcentaje en esto, en este porcentaje en esto, numéricamente? Y eso es lo que está haciendo ahora nuestra subsecretaria María Paz Lago, en poder realmente medirlo, porque números aislados no nos sirven.
0: Claro, tenemos que tener bases sólidas.
1: Bases sólidas, entonces decimos, ya, sabes que tenemos esto, está impactando en esto ya. Y esos números nos van a servir harto, mucho.
0: Por supuesto, las cifras son importantes.
1: Demasiado.
0: Porque nos van encauzando, nos van diciendo, bueno, dónde tenemos que potenciar, dónde un rubro quizás más que el otro, este está bien posicionado, necesitamos posicionar este otro, necesitamos que estén a la par, etcétera. Las estadísticas siempre son muy importantes.
1: No, los números son
0: relevantes, y sobre todo, como digo, para esta zona. Oye, siempre nos trae usted muy buenas noticias, porque nos deja muy claro. Me gusta ahí cuando tenemos una conversación clara.
1: Mira, a mí me
0: para
1: encanta.
0: poder que nuestra sintonía, en este caso de la provincia de Cardenal Caro, estamos conectados para toda la provincia, puedan comprender que cada una de estas zonas está siendo foco de un trabajo responsable y un trabajo acucioso, minucioso, viendo cada una de las posibilidades que pueden haber, y abrir las puertas a posibilidades de que esto vaya en crecimiento, vaya creciendo, vaya aumentando, y por supuesto también eso conlleva a una, en el fondo, a una mejor calidad de vida. Sentir que estamos trabajando y estamos generando, también es un tremendo incentivo para cada persona.
1: Sí, totalmente. Yo creo que, como dices tú también, yo por lo menos estoy feliz en puertas conversando contigo, de poder visitar el sector, de poder escuchar, de poder trabajar colaborativamente con los diferentes actores. Y también agradezco este espacio de conversación. Es que realmente estamos acostumbrados en poder escuchar

0: poder tener más diálogo, más conversaciones, para poder generar los cambios que se necesitan. Y no, no hace falta demasiado en nuestro país eso actualmente. Y por lo menos esta Seremi, lo que se está trabajando es tomar acuerdos, llegar a diálogo y tener diferentes miradas para que nuestra gente esté mejor. Tenemos unos contrapesos bastante importantes. Tenemos, yo sé que la construcción está subiendo también. Tenemos que ha subido también servicios. La industria manufacturera también, lo que tiene que ver con el PIB también subió. Un 4.3, el consumo también subió, entonces tenemos sectores que están sosteniendo la actividad regional también. Entonces, para la gente que nos está escuchando, yo sé que muchas personas están sufriendo porque no encuentran empleo, pero estamos trabajando para poder destrabar inversión. Mira, te cuento algo, que muy recientemente estaba revisando los proyectos y había un proyecto que generaba mucho empleo aquí en la región y estaba frenado hace 2 años sin autorización para poder avanzar, y eran más de 1,000 personas que se tenían que trabajar. Wow. Entonces te dices, estás cuenta que está existiendo mayor inversión, son más de 40, aproximadamente 36 millones de dólares adicionales que estamos con respecto al año anterior, con el mismo periodo que se están trabajando, está habiendo mayor inversión también. Entonces la inversión significa mayor crecimiento económico significa más empleo. Entonces estamos trabajando, estamos gestionando profesionalmente lo máximo posible. ¿Para qué? Para que en corto, mediano plazo, de aquí a fin de año, se reactive totalmente la economía. Pero le pedimos paciencia, esperanza, porque ese trabajo se está realizando con diferentes tipos de iniciativas.
1: Lo importante de todo esto es dar, digamos, cada acción tenga una certeza, o sea, vamos con pie firme, no vamos, si no hacemos buenos cimientos de una vez por todas, hacer los buenos cimientos para que esa construcción que usted vaya haciendo, igual como la que hace usted en su casa, que en muchas oportunidades usted ha construido algo, si usted no hace el buen cimiento, a la primera que venga se va a, por ejemplo, la lluvia, carcomer, se va a caer la construcción. Va un movimiento, se cae la construcción. Entonces, la idea no es esa. La idea es hacer un cimiento sólido, y pase lo que pase, siga funcionando y siga creciendo. Ya, y ya no tenga el primer piso, sino que ya vaya en el segundo con proyección al tercero. Sí. O sea, esa es la idea. Entonces, sí, para totalmente. Eso tenemos que trabajar, digamos, responsablemente. Primero que nada, responsablemente. Mm. Y trabajar con conciencia. Sí. De lo que se va a realizar.
0: Sí, totalmente. No es menor. Uh-huh. Hay que tener totalmente, cuando uno se levanta cada mañana, es consciente que se levanta y tiene que trabajar arduamente, porque es importante lo que se está haciendo. Y eso también es lo que recalco también a cada uno también de los servicios, de los directores que estamos, uno de servicios, que esto no es menor. Sí. Que tenemos que trabajar colaborativamente, y el sector público, el sector privado. Tenemos que ponernos en acción, como dice nuestro presidente, en modo empleo, para poder activar el modo empleo, para que vuelva la certeza también jurídica, la ganas de invertir, porque finalmente, ¿quiénes son los que invierten? ¿La gente con plata o sin plata? Con plata, que tienen dinero suficiente para invertir, y para eso necesitamos certeza.
1: Y decir, mantener, ¿no? ¿Sabe que es fundamental, Seremia? Me estaba recordando mientras usted habla. Es fundamental, y siempre lo he dicho, es muy importante. Y nosotros, de hecho, en lo que es, digamos, un corte que tenemos en las informaciones, decimos, ¿ah? Para poder opinar, hay que estar informado. Entonces, para que usted, cuando la conversación sea esto, por ejemplo, lo que nos está indicando el Seremi acá de Economía, Turismo y Fomento, que no dejará afuera porque también es importante, estemos informados. Entonces, cada opinión que nosotros demos sea a través de una base, a través de lo que nos hemos informado, por ejemplo, en este espacio, o a través de la prensa, del medio que usted estime conveniente. Pero siempre leer distintos focos, sí. Y poder sacar desde allí la información, bajar la información, para que esos comentarios que se hacen, o esa conversación entre varias personas, tenga un foco certero. Eso es sumamente importante, porque las redes sociales son maravillosas. Y yo me entretengo una enormidad, me río, pero no tienen asidero. Usted no puede decir, ¿de dónde se bajó esta información? ¿Y cómo se supo esto? ¿Dónde salió? Sino que comento solamente. ¿Pero con qué base? Es sumamente importante aquello. para que

0: vamos todos abogando hacia un mismo rumbo, vamos todos hacia la misma meta, que es, por supuesto, en este caso, que la región de O'Higgins y nuestro país pueda ir avanzando.
1: Exactamente.
0: Seremi, ¿le parece que extendamos la invitación a este nuevo centro de negocios?
2: Por favor.
0: Que está extraordinario y que ya va a venir el Seremi a contarnos cuando ya también existan las distintas postulaciones, que usted tiene que estar pero atentísimo para que no se pierda ni un solito peso y pueda usted adjudicarse estos proyectos. Vaya pensando también, si ya ha postulado anteriormente, vaya pensando desde ya cómo lo tiene que hacer, en qué, cuál es la idea, la visión que usted tiene para que sea presentada.
1: Sí, gracias, Ina. Reitero la invitación a cada uno de los emprendedores y emprendedoras de este sector costero a que asistan, por favor, a este nuevo centro de Cercotec, que se encuentra ubicado en José Joaquín Aguirre 505. Así que están todos, reitero, cordialmente invitados, y van a estar recibiéndonos cada uno de los agentes para que nos pueda ayudar de forma gratuita. Reitero, gratuita, para que puedan sacar sus emprendimientos adelante.
0: Agradecido por esta visita, gracias por acompañarnos y por traernos siempre buenas noticias y por esclarecernos muchas informaciones que nos queden de primera fuente, que es esencial y primordial. Y lo esperamos, pues, lo esperamos allí para ir conociendo el desarrollo del trabajo en esta región de O'Higgins.
1: Gracias, yo feliz.
0: Gracias. Ahí estábamos con el Seremi de Economía, Fomento y Turismo, Juan Carlos Meléndez Santelices, con buenas noticias. Esté atento usted siempre a la compañía de su radio Entre Olas.
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Vamos, señoras y señores, a continuar con estas informaciones aquí en Síntesis Informativa de su radio Entre Olas. Bueno, el trabajo realizado tuvo frutos, porque amplio despliegue policial refuerza controles de seguridad en la comuna de Santa Cruz. Carabineros, la PDI y equipos municipales realizaron controles de identidad, fiscalizaciones y diligencias investigativas en distintos sectores de la comuna. Un operativo extraordinario de seguridad se desarrolló durante la jornada de este viernes en distintos sectores de Santa Cruz, mediante un amplio despliegue que reunió a funcionarios de Carabineros, la Policía de Investigaciones PDI y el Equipo de Seguridad Pública Municipal. El procedimiento contempló controles de identidad, fiscalizaciones y diligencias investigativas en puntos considerados estratégicos con el propósito de reforzar la prevención del delito, aumentar la presencia policial y recuperar espacios públicos de la comuna. El despliegue fue supervisado en terreno por el jefe de zona de Carabineros de O'Higgins, general Guillermo Bolen, el mayor de la segunda comisaría de Santa Cruz, Sergio Carreño, el seremi de Seguridad Pública, Nicolás Muñoz, el prefecto de la PDI de Santa Cruz, Renato Bustamante, y el director de Seguridad Municipal, Alan Galdames. La intervención se concretó luego de las gestiones realizadas por el alcalde Yamil Etit, quien días atrás participó en una reunión en Rancagua con autoridades regionales y representantes de las policías, instancia en la que solicitó reforzar la presencia policial frente a los recientes hechos delictuales registrados en la comuna. Desde el municipio destacaron que la coordinación entre las distintas instituciones permitirá mantener los controles preventivos y fortalecer las acciones destinadas a recuperar la tranquilidad de los vecinos de la ciudad de Santa Cruz.

0: informaciones aquí en Síntesis Informativa de su radio Entre Olas. Con inversión de 2.346 millones de pesos, Corel renueva flota de ambulancias de emergencia en la región. Se proyecta la cobertura total este año en todo O'Higgins. El Consejo Regional de O'Higgins aprobó 2.346 millones para compra de 20 ambulancias básicas 4x2 destinadas a reforzar la red asistencial de la región. Junto con agradecer al Consejo Regional, el gobernador Pablo Silva Maya confirmó que la inversión se traducirá en 20 ambulancias que van a la red hospitalaria de la región de O'Higgins. ¿Cuáles comunas recibirán este apoyo de estas ambulancias? Los vehículos serán distribuidos en Litueche, Chimbarongo, Pichilemu, Rancagua, Coinco, Graneros, Lolol, Marchigüe, Nancagua, Peumo, Pichidegua, Rengo, San Fernando, San Vicente y Santa Cruz. Comunas donde parte de la flota actual supera los 8 años de uso. Hay unas ambulancias que fueron entregadas hace poco, hace unos cuantos años y medio, más o menos, que fueron entregadas y que se anunciaron que iban a ser entregadas en esta comuna de Pichilemu. El director del Servicio de Salud, Carlos Saavedra, señaló que la medida mejorará de forma exponencial los tiempos de respuesta ante emergencias. El gobernador Silva Maya añadió que existen 6 ambulancias adicionales en proceso de adquisición por la meta de completar la cobertura de las 33 comunas de la región. Y ayer lo comentábamos. No estaremos a, digamos, ¿cuánto es 2.346 millones dividido por 20? 20 ambulancias van a costar 2.346 millones. ¿Por qué, por ejemplo, nuestra comuna de Pichilemu es una comuna de diagnóstico? Porque somos un centro de baja complejidad. O sea, usted le diagnostican y tiene algo complejo, lo suben a la ambulancia y lo llevan, por ejemplo, a Santa Cruz. Ahí van viendo y escalando Santa Cruz, San Fernando, Rengo o Rancagua. No sería a lo mejor, y por eso se decía ayer en la nota, 42.000 viajes se han hecho en esta región de O'Higgins con estos traslados. Obviamente que un vehículo poco va a durar. ¿Por qué entonces, si estamos construyendo un hospital, por qué de baja complejidad y no tuvimos uno de mediana complejidad? Para poder destrabar, hacer menos viajes. Si hacemos menos viajes, a lo mejor necesitamos una ambulancia menos, una inversión menos. Y haber tenido quizás, ¿cuáles son las especialidades que más necesita esta comuna? No sé, pediatra, traumatólogo, por decir alguna. Entonces, en vez de mandar todos los pacientes en la ambulancia para pediatría, para traumatología, los atendemos aquí. Pagamos a 2 profesionales. Pero no hacemos estos viajes. Lleva, trae. ¿Cuántos viajes diarios hace una ambulancia? Que a lo mejor podríamos haber solucionado este problema si se hubiese comprendido tanto que se dijo de un hospital de mediana complejidad que necesita esta zona por el aumento de población y por las complejidades que está conllevando también lo complejo que es estos traslados de estas ambulancias a distintos puntos de la región. Y también haber aumentado la cantidad de camas, haber aprovechado la instancia, invertido un poquito más y haber hecho un centro asistencial, estoy refiriendo al hospital, con mayor capacidad de... Aumentamos la capacidad de médicos, pero no aumentamos la cantidad de hospitalizados. El nuevo recinto tiene, si no me equivoco, 2 camas más que lo que tenemos en la actualidad. ¿Estamos dando abasto? Si cada vez nos estamos dando cuenta que la región es más carente, más importante, o sea, relevante tener una mayor capacidad, porque aquí también la población creció enormemente, con un presenso que nunca llegamos a ascenso, así que nos imaginamos las cifras o las proyectamos mediante lo que podemos conocer de estadísticas que se tienen en otro lugar, porque nunca se llegó a puerto con el censo específico, concreto, de decirnos cuál era la información. Entonces, hay varios factores que van conllevando a que estos 2.346 millones de estas 20 ambulancias que van a ser distribuidas en las distintas comunas que yo le indiqué, muy pronto estaremos nuevamente al corto plazo invirtiendo 2.340 y quién sabe cuánto van a ir la ambulancia en ese tiempo, ¿ah? Si es que han subido o no han subido, pero estaremos invirtiendo otra tremenda cantidad para tapar el sol con un dedo, porque no es la solución comprar una nueva ambulancia para que viajen, para que hayan más viajes. Lo importante es que cada comuna vaya creciendo en el área de la salud, acorde también con las necesidades que tiene cada una de esas comunas. Sería, me imagino yo, lo ideal y una forma de tomar una medida más concreta, certera y eficiente, que es lo que se necesita hoy en día.
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Bueno, y el Rotary Club de Pichilemu realizó ceremonia de cambio de periodo y presentó balance de su gestión. El Rotary Club de Pichilemu Internacional realizó su ceremonia de cambio de periodo 2026-2027, instancia en la que se renovó su directiva y se presentó la cuenta pública correspondiente a la gestión 2025-2026. Durante la actividad, los socios del club acordaron por unanimidad la reelección de Pablo Martínez Quinteros como presidente del nuevo periodo. Asimismo, se oficializó el ingreso de dos nuevos integrantes a la organización, Paulina Soto y Gary Cooper. La ceremonia también incluyó una conmemoración de los 93 años de la Policía de Investigaciones de Chile, PDI, oportunidad en que el jefe de la Vicrim Pichilemu, subprefecto Cristian Monsalve Garcés, entregó un reconocimiento a dos funcionarios destacados de la institución. En el marco de la cuenta pública,

0: Hogar de Ancianos de Pichilemu, la distribución de canastas de alimentos a familias de la comuna, actividades solidarias en establecimientos educacionales rurales, la participación del programa de intercambio internacional de jóvenes y otras acciones de servicio comunitario impulsadas por la organización. La actividad reunió a socios e invitados quienes destacaron el trabajo realizado por el club y los desafíos proyectados para el nuevo periodo, enfocados en continuar desarrollando iniciativas de apoyo a la comunidad de Pichilemu.
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0: Nos vamos de inmediato con la tabla de mareas y el informe del tiempo tras nuestra segunda pausa.
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0: Vamos de inmediato con la tabla de mareas para el restante de la presente jornada y lo que será la jornada de mañana, sábado 11 de julio. Hoy solamente hubo una baja marea. La segunda alta marea a las 18 horas con 47 minutos, 1 metro 9 centímetros. Para mañana, la primera baja marea a las 0 horas con 36 minutos, 53 centímetros. La primera alta marea, 7 de la mañana, 31 minutos, 1 metro 59 centímetros. La segunda baja marea, 14 horas, 27 minutos, 51 centímetros. La segunda alta marea, 19 horas, 58 minutos, 1 metro 10 centímetros. Vamos de inmediato con la Dirección Meteorológica de Chile para toda esta zona costera. Hoy la temperatura máxima 14 grados. Sábado 11, mínima 9, máxima 14, cubierto variando nublado. Domingo 12, mínima 10, máxima 15, cubierto variando nublado. Lunes 13, mínima 10, máxima 16, nubosidad parcial variando nublado. Martes 14, mínima 11, máxima 13, cubierto. En el interior de la región, hoy la temperatura máxima 15 grados. Sábado 11, mínima 5, máxima 17, cubierto variando nubosidad parcial. Domingo 12, mínima 7, máxima 18, cubierto variando nublado. Lunes 13, mínima 7, máxima 19, nublado. Martes 14, mínima 8, máxima 14, cubierto.
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1: Bueno, y como ya hemos indicado, prepararse a, aún el pronóstico del tiempo nos indica que para el martes 14 de julio, 0,2 milímetros, hay un 40% de probabilidades de lluvia. Donde está altísimo es para el miércoles 15 de julio, 28 milímetros, 90% de probabilidades. Jueves 16 de julio, 41%, subió la cantidad de milímetros, 41 milímetros con un 90% de probabilidades de lluvia. Para el viernes 17, 80% de probabilidades con 19 milímetros. Sábado 18, 70% con 12 milímetros. Domingo 19, 70% con 3,5 y lunes 20, 60% con 0,2 milímetros. ¿Que vamos a tener agüita? Sí. ¿Cuánta? Si sumamos todo, está sobre los 100 milímetros. Vamos a ver qué pasa y qué monitoreamos, por supuesto, mañana, sábado, domingo y el lunes, para ver qué pasará desde el martes en adelante. Agradecemos a todos informarse a través de su radio Entre Olas para toda esta provincia Cardenal Caro a través de www.entreolas.cl, también nuestra señal para Chile y el mundo. Gracias.
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1: Son las 2 de la tarde, con 3 minutos.
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0: 10:30. 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
3: Son las 2 de la tarde, con 25 minutos.
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escuché la misma frase. El tiempo no perdona. Y es verdad. El tiempo se lleva los años, las oportunidades, las personas que amamos.

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Todavía estás aquí.

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1: Son las 2 de la tarde, con 57 minutos.
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1: Son las 3 de la tarde, con 28 minutos.
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1: Alejandro Lerner y Mía.

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0: Son las 3 de la tarde con 57 minutos.
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7: La presidenta del Senado, Paulina Núñez, defendió la estrategia de diálogo impulsada para destrabar la tramitación del proyecto de reconstrucción nacional y aseguró que las conversaciones con los distintos sectores políticos continuarán hasta la votación de la iniciativa en la sala. Esto luego de que el Ejecutivo alcanzara un acuerdo con senadores del PPD para modificar el capítulo sobre invariabilidad tributaria, reduciendo de 25 a 10 años el plazo general para proyectos de inversión de hasta 100 millones de dólares. El ministro de Hacienda, Jorge Quirós, dijo confiar en el acuerdo alcanzado con senadores del PPD en materia de invariabilidad tributaria, pese a las voces del partido que se han descolgado del entendimiento. Asimismo, sostuvo que siempre estamos abiertos al diálogo, a recibir propuestas sensatas. Esta fue una propuesta que trabajó el PPD. Yo vengo conversando con distintos personeros, como dije, con la gestión de distintos senadores. Así hemos revisado una nueva edición de Modo Noticias a la Hora. Luego revisamos más informaciones.
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1: Son las 4 de la tarde, con 28 minutos.
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0: y los amigos nos quedan.
1: Pero ¿quién iba a decirlo?

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1: Son las 4 de la tarde, con 59 minutos.
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4: El ministro de Seguridad, Martín Arrauz, se refirió a la denuncia expuesta por el subcomisario de la PDI que se parapetó en un edificio de Las Condes sobre una supuesta red de corrupción en la institución, afirmando que no se pueden minimizar los antecedentes presentados. Arrauz confirmó además que hay abierto un sumario administrativo a raíz de las declaraciones del subcomisario, paralelo a la investigación que desarrolla la Fiscalía Metropolitana Oriente. El senador de Renovación Nacional, José Manuel Ossandón, realizó un llamado al presidente de la República, José Antonio Kast, para que intervenga con mayor fuerza en el orden de los partidos de gobierno. El martes pasado, el mandatario sostuvo una reunión en Cerro Castillo con parlamentarios del Partido Republicano para hacerles un llamado a evitar los conflictos con Chile Vamos. Así hemos revisado una nueva edición de Modo Noticias a la hora. Luego, hay más informaciones.
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1: Son las 5 de la tarde, con 28 minutos.
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1: Son las 5 de la tarde, con 56 minutos.
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9: La ministra de Salud, Mayte O'Malley, junto a la subsecretaria de Salud Pública, doctora Alejandra Pizarro, y el seremi de Salud, Rodrigo Medina, recorrieron el CESFAM Norte de la ciudad de Antofagasta, que fue categorizado como centro centinela de enfermedades transmitidas por mosquito Aedes aegypti. Este centro se suma a otros dos instalados en la comuna del CESFAM Central Oriente y el Centro Oncológico del Norte. Sobre el efecto del temporal en las regiones de la Araucanía y Los Ríos, la directora de Senapred, Alicia Cebrián, explicó que se reportan al momento 20 personas damnificadas y 64 aisladas, de las cuales 59 corresponden a residentes de la comuna de Teodoro Schmidt y 5 de Lanco. Por otro lado, se informa de 4 viviendas destruidas, 4 con daño mayor, 48 con daño menor y 50 en evaluación, indicó la autoridad durante un punto de prensa. 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Luego hay más informaciones.
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0: Oye, ¿quién no se acuerda por ahí de los años 80, 70, 80? Usted está más cerca de los 80. ¿Quién no fue a bailar levantando un bracito para cada lado y moviéndose al ritmo? Así como, como esos monitos, ¿cómo se llaman esos monitos? Como esos gatitos, ¿ah? Oye, ¿quién no se movía así en la
1: disco? Esa onda disco que... John Travolta y todos sus seis séquitos que dejó hacia atrás con esos ritmos tan libres.
0: Recuerdos. Ah, está la canción esa. Son recuerdos del ayer. Sí, pues son recuerdos del ayer, pero gratos recuerdos. También iniciamos este espacio con recuerdos. ¿Cómo lo ha tratado la lluvia, mi estimado?
1: Ha sido una lluvia tan agradable. La mañana fue como suavecita. Sí. Ha sido todo el rato como que moja nomás, pero no genera mayores quiebres. En algún momento pensamos que esto iba a como a decantar y que así iba a poder salir. De hecho, mi hijo andaba con su amiguito, pero no se logró.
0: Oye, estábamos todos, yo creo que está tan grata la lluvia, sí. No está helado, no hace frío, está grata la lluvia. Así que, bueno, bienvenida sea. Para la próxima semana, prepárate, Rodrigo Tomara. Prepárate porque viene de martes a lunes, Si llegase a cumplirse, estamos hablando sobre los, yo diría 110 milímetros en total, 120 milímetros. Buena lluvia, buena lluvia.
1: Qué lindo, mi opinión es, ojalá que la interpretemos siempre de la mejor forma, pues se da cuenta que a veces tenemos, cuando tenemos alguna, una hipersensibilidad, todas estas pequeñas noticias que pueden ser, que no, oh, que en dos días va a caerla, y entramos inmediatamente, nuestro corazón empieza como a palpitar rápido, es importante cómo lo vamos interpretando, y si se ve usted con estas cosas que empieza a contarle a los demás que viene una lluvia, y con esa tensión, obsérvelo. Porque lo que recuerde que lo que más necesitamos es ir comiéndole justamente paño frío a todas estas noticias.
0: Oye, pero más que eso, sí. Yo siempre me pregunto, y una vez me recuerdo, ya ahora sí puedo hablar con propiedad de eso, hace varios años atrás, me acuerdo haber estado en un show en Puerto Montt. En la calle, era un show en la calle que me había invitado mi tío, que en paz descanse.
1: ¿Con quién? ¿Perdón?
0: Un tío que hacía show en Puerto Montt, era cantante y animador. Entonces, mi tío Julio. Entonces, nos había invitado a ver un show en la calle. Y yo fui con una amiga y todo. Estábamos en lo mejor del show. Y empieza a llover. Es que empieza a llover.
1: Como
0: yo
1: en el
0: dije,
1: sur.
0: Aquí vamos a salir como a, si fuese esta misma situación aquí, salimos todo arrancando, po, bajo un techo y se terminó el show. Allá nadie se movió ni un milímetro. Todos sacaron su paraguas y se pusieron a ver el show debajo del paraguas, que yo me acuerdo perfectamente que le pedí a una señora, me puse al ladito y me dijo, ay, pero hágase para acá nomás y póngase debajito el paraguas. Porque yo decía, oye, pero ¿y cómo esta gente sigue mojándose aquí? Y la gente, sin ningún problema. ¿A qué voy? Aquí esta llovizna que tenemos, porque una llovizna débil. Ay, pero que vamos a salir, está lloviendo. Dan ganas que hacer la casa. No, es que cuando llueve, lo único que quiere uno es estar calentita en la casa. Y no arranamos. Y no queremos salir ni a la puerta. Y no queremos hacer nada porque está lloviendo. Viviéramos en el sur, pasaríamos enclaustrado. Sí, lo que es la diferencia de un lugar a otro, ¿ah? ¿Eh?
1: Sí, muchos santillinos recuerdan, tengo un amigo que justamente vive desde Puerto Montt. Y cuando llovía y la gente no llegaba a los carretes, así como su cara era como deformada, decía, pero ¿qué les pasa? ¿Por qué no salen? Y es como que está lloviendo. ¿Y qué importa? Decía.
0: Sí.
1: Él decía, ¿qué importa que llueva? Es que no, nosotros cuando llueve así no nos salimos tanto. Y es como, y es, sí, pues es muy cultural.
0: Sí.
1: Y momento que, bueno, el tema justamente de fondo, cómo vamos interpretando esta lluvia, que siempre nos damos oportunidades. A lo mejor si no salgo nunca, sí, po, no deje que usted tenía un plan, no deje que una lluvia le eche a perder, po.
0: No.
1: Ahora si sale siempre, sale todos los días, a lo mejor sí, estas lluvias son para quedarse, para tomar algo calentito.
0: Más abrigadito, sí. Cuidarse un poquito más ahí porque está lloviendo. Y vaya donde tenía predestinado, o ya tenía un panorama hecho, no lo deje pasar. Mira que esos minutos de disfrute en la vida siempre son necesarios y se extrañan. Y después cuando, me lo perdí, no fui, es que vi que estaba lloviendo, me lo perdí. ¿Cuándo podría haber salido? Además que no creo que salga a pie. Casi la mayoría entre subirse al auto y bajarse del auto. Entonces hoy en día ya... es lo mínimo lo que te mojas.
1: Ese hijo de ese rigor, ¿eh? De como que las cosas tienen que ser así como no. No, no, nosotros hay que hacer las cosas sin tanto disfrute, a eso me refiero. Que siempre la primera como gran responsabilidad siempre es cumplir con los demás, trabajar, hacer las cosas, cuidar al nieto, cuidar al hijo, cuidar al marido, hacer ir a comprar. Pero cuando el foco es como uno mismo, y ahí a propósito de esta conversación que viene hoy día como día viernes, ¿cuánto atención le ponemos a primero a ese autocuidado y en función de por qué es tan importante el autocuidado?
0: Correcto. Rodrigo Tobar Zúñiga, ¿qué edad tienes tú?
1: 50 años.
0: ¿Qué crees tú? ¿Cómo crees tú que vas a recordar cuando llegues a los 70, si Dios te da vida y salud? Llegues a los 70, a los 80. ¿Cómo recordarías estos 40, 50 años? ¿Cómo quieres recordarlo? ¿Qué quieres recordar de eso?
1: Yo en ese contexto creo que he tenido la gran fortuna, Irmita, de poder llegar a este conocimiento antes, gracias a esta adultoterapia. Yo sé que finalmente cuando tengo los 70 voy a seguir siendo el mismo, y la misma conversación de los chiquillos. Los chiquillos siempre cuando hablamos ya habla más confianza, más relajado, y es como ya, si usted hiciera una broma, ¿en qué edad usted siente que vive? Porque una cosa es su cuerpo, pero usted adentro de sus pensamientos queda como... Y todo así, profe, sabes que yo me siento como de 28, entre los 28 y los 35 años están casi todos. 30, 32, todos. Entonces yo siento que mucho de mi vida va a ser como en ese mismo sentimiento que tengo ahora, finalmente, con ese mismo autocuidado.
0: ¿Y por qué crees tú que la respuesta es, oh, no, yo me siento como de 35, como de 30? ¿Por qué crees tú que existe esa respuesta?
1: Es que yo siento que hay una edad como interna de las personas. Tiene que ver mucho con la significación, en realidad, ahora con cómo hemos significado la vida, en mi opinión.
0: Así es. Muchas personas, cuando tú me preguntas, como yo lo que te preguntaba, a pesar de que a ti te estoy preguntando lo que vaya a pasar en un futuro y cuándo vas a mirar para atrás, que uno tiene mucha tendencia, cuando le preguntan, dice, oye, ¿qué recordarías? No, mira, yo recordaría a mi familia. Uy, cuando me casé, cuando estudié, sabes que yo tenía unos compañeros fabulosos, tenía unas anécdotas muy buenas. Sí, me acuerdo, en el colegio yo era aquí, era allá, ¿no? Y tenía unos compañeros que eran menes, ¿eh? Bueno, en la universidad la cosa cambió, porque después yo estudié y resulta que ahí ya se me costó, pero salí adelante y saqué mi título. Estaba tan orgullosa de mí cuando me saqué mi título. Sí, bueno, después conocí a mi señora, pues ya, o mi esposo. Y ¿sabes qué? Sí, pues yo lo conocí en la universidad. Y nos vimos y fue como un flechazo maravilloso. Que lo pasamos bien, salimos a muchas partes juntos. Y después vinieron los hijos. Sí, porque cuando llegó el primer hijo, yo me sentí así como, chata, un hijo, una persona que va a depender de mí. ¡Wow! Los cambios van a ser radicales. Después, con el tiempo, me fui dando cuenta que fueron llenando mi espacio, mi vida también, esos hijos. ¿Ah? Y fui formando mi familia. Y empiezas a comentar qué fue la parte de tu historia. ¿Ya? Yo lo estoy contando en grandes rasgos, sí, muchas personas lo contarán a lo mejor con mucho más detalle. Pero siempre te vas dando cuenta que de una u otra forma hay dos factores que influyen, que es los amigos o amigas que tuviste o que tienes, y cómo se fue formando tu familia, cómo te fuiste desarrollando para tu desarrollo conllevar al final con tu familia, quienes forman su familia. Entonces, te vas dando cuenta que vas dando. Después, incluso, ya en la actualidad, que está muy común hoy en día, hablas de los nietos. ¡Oh, no! Si cuando llegan a mi casa los nietos hacen revoluciones. Yo no tengo tiempo para nada porque se lo dedico a mis nietos, además que lo disfruto a concho. Entonces, vas haciendo el espacio ahora para una nueva generación de esa familia que te siente orgulloso, porque de tu fruto salió otro fruto. Y ya lo puedo ver. O sea, Dios me dio vida para poder ver ahí esas nuevas generaciones y verlas desarrollarse. Y tú como que incluso hasta te llegas a proyectar con ellos porque dices, uy, no, me gusta, porque se nota que como yo crié a mis hijos, ellos están criando a los suyos. Y hacen incluso esta referencia. Pero todos podrán contar la misma historia. Ese es el tema.
2: Más de 75, los sueños también se cumplen. ¿O no, Fernando?

también había tratado hace un tiempo atrás. Fuerte y Claro se llama, ¿eh? Carmen Gloria. Prepararse para enfrentar la vejez. Imagínate, prepararnos para enfrentar la vejez. Ni siquiera déjate fluir, déjate llevar y va al paso del tiempo y vas como aceptando y viviendo ya de la forma que te indican los años, ¿ya? Entonces, indicaba, en Chile, el envejecimiento acelerado de la población ha generado un desafío creciente en el cuidado de las personas mayores. En los últimos 7 años, más de 11.700 adultos mayores han sido abandonados en hospitales públicos. ¿Escuchó? Más de 11.700 adultos mayores abandonados en centros asistenciales. O sea, llegó por una enfermedad o lo llevaron por una enfermedad y no lo fueron a ver más. Tras recibir el alta médica y nadie lo puede retirar. Y sigue en el hospital porque no hay a quién entregarle el paciente, ¿ya? Sin que sus familiares regresen por ello. O sea, lo dejaron. Nunca más se vieron. Lo llaman, lo citan y no aparecen. La nueva ley integral de personas mayores, ahí recordamos a don Juan Luis Barra, que cada jueves está con este tema muy interesante, que entrará en vigencia en el 2027, reconoce el abandono y establece procedimientos judiciales para proteger a las personas de la tercera edad. O sea, ¿comprende usted que se tuvo que hacer una ley que va a multarte a ti de una u otra forma, dependiendo el grado de que sea este abandono, para que tú te hagas cargo de esa persona adulta mayor? Y nosotros lo vemos, quizás no lo habíamos visibilizado, a lo mejor no lo teníamos en nuestra mente, nunca lo habíamos visto. A lo mejor hemos ido cuántas veces a ver a algún amigo al hospital y no me has preguntado que el que está en la cama del lado. Yo sí, fíjate que yo he ido y oye, ese caballero, ¿lo vienen a ver? ¿Viene alguien? No, que viene la hija y siempre viene, es que ella viene toda la mañana, en la tarde no está. Y te cuento como la historia, porque cada uno va conociendo a los pacientes que están ahí. Pero hay algunos que uno pregunta y dice, no, sabes que yo estoy aquí hace 2 días y no ha venido nadie. Y tú dices, ¿dónde está su familiar? ¿Dónde está aquella persona que, como contamos al inicio, para hacer el contexto de lo que vamos a hablar hoy, ¿dónde estaban aquellas personas que fuiste tú formando como redes para el futuro, para el después? ¿No te están diciendo que, oye, yo te estoy formando a ti para que tú el día de mañana te tienes que hacer cargo de mí, ¿eh? Recuerda, tú recuerda que tú tienes que hacer. No, pero hay eventualidades en nuestra vida. Hay padres que nunca necesitan, digamos, mayormente el cuidado de sus hijos. Pero lamentablemente a veces la vida te juega una jugada distinta y comienzas a ser dependiente de tu padre. Yo estaba viendo una historia también por ahí en las redes sociales donde salía y decía, contaba una historia de una señora muy independiente que vivía sola, a grandes rasgos la voy a contar. ¿Qué tiene relación? Perdón. Vivía solo en un departamento. Sus hijos de vez en cuando la venían a ver porque trabajan. Tienen hijos. Entonces, es que yo quisiera ir a verte más, pero que resulta que tengo que trabajar. Y además que tengo, tú sabes que los niños, pues. Y, bueno, te llamaba el domingo. El domingo todo, hola, ¿cómo está? Qué bueno que estés bien. ¿Cómo te ha ido? Bien. Ah, ya, listo. Oye, de ahí hablamos porque estoy haciendo las cositas en la casa. Y dejaste de hablar. Y esta mujer estaba de cumpleaños y la fue a saludar su vecina, la fue a saludar a otra vecina y pasó un cumpleaños relativamente normal. Sus hijos le llamaron que, pucha, quisimos estar allá, pero tú sabes que el trabajo y los niños, sí que ha sido complejo. Pero llegaron el día domingo y a verlo con maletas, con carga y ventaja, con los nietos, con todo, pero con una cara distinta. ¿Cuál era esto? Que le traían una tremenda sorpresa, porque ellos, preocupados de esa señora, le tenían listo un hogar donde poder irse. O sea, el regalo de cumpleaños, te tenemos muy bueno, es de elite. O sea, ese hogar es
maravilloso. O sea, nos han contado.

0: ni un lugar tan hermoso, tan especial. Tienen una cantidad de enfermeras, casi 5 por paciente. Ah, y te dan pero puros manjar de comida y te atienden espectacular. Ese era el tremendo regalo que daban. ¿Qué pensó la mamá en ese minuto? Ahí queda para que usted responda en su hogar. ¿Qué pensaría usted si en el día de su cumpleaños llegaran con este tremendo regalo? Ahí tenemos otra situación.
1: Yo creo que es importante poner así muy honestamente en la conversa y muy en serio, admita que nos guste o no, todos vamos a tener que ser cuidados en algún momento. No, si a mí no me va a... No, en serio, chiquillo, yo creo que es importante poner esa conversación, que todos vamos a tener que ser cuidados. Y en la medida que cada una persona, bueno, finalmente es una de, ha sido una de mis... Estas conversas ha sido una de mis conversas, imita, con respecto a la adultoterapia. Porque finalmente, en la medida que soy consciente de mi cuerpo y de todo lo que hemos hablado, de todos estos cuidados, de la regulación del estrés, de la gimnasia cerebral, del ejercicio físico, de la respiración, todo eso va a regular la calidad de mi envejecimiento. En la medida que finalmente tengo todo este estímulo, mi envejecimiento va a ser mucho más funcional en el tiempo. Si no tengo esa conciencia de mi cuerpo, que es una conversa que hemos estado teniendo en la mañana hoy día con los chiquillos, con los alumnos de adultoterapia, que finalmente son todos sus pares, por los que están cerca de ellos y no hacen ejercicio. Los chiquillos ellos ya tienen la conciencia del autocuidado. Hacen ejercicio 3 veces a la semana, incluso más veces a la semana. Pero ellos somos muy conscientes de que de aquí a 15 años más, este cuerpo que ya tienen ellos va a estar con 15 años más de envejecimiento. Sin embargo, si ellos logran mantener un ejercicio regular, van a mantener una independencia. Pero todo este gran porcentaje de personas que hoy día no está haciendo nada, que no está haciendo ningún tipo de ejercicio, de aquí a 15 años más su cuerpo va a ser...
0: Sí, pero...
1: Y ahí va a aparecer todas estas conversaciones, sí, de los cuidadores, que es que finalmente...
0: Pero sabes que ese es un porcentaje, Rodrigo, claro, sería el ideal. Pero tú también tienes que tomar en consideración que tenemos deportistas que le ha dado un ACV, un infarto, siendo tremendos deportistas, quedaron parapléjicos, siendo asistidos. Aquí voy yo, claro. Ojalá el mayor porcentaje,
1: o sea, eso es lo que le tenemos más a mano.
0: La vejez, sí, la viva, digamos, siendo autosuficiente, autovalente.
1: Y entrenando la autovalencia, claro. Porque la autovalencia no solamente es como que me la dan. Yo tengo que entrenar esa autovalencia. Levantarme, entrenar, caminar, respirar. Eso se entrena.
0: Vamos a escuchar un poquito lo que fue este programa que estábamos escuchando por la tarde, que me llamó la atención y dije, estaba pero directo para conversarlo con Rodrigo Tobar en este espacio.
2: 11.700 las personas mayores que fueron abandonadas en hospitales públicos tras recibir el alta. Es decir, ningún familiar llegó a buscarlos. Un tipo de abandono que está cada vez más presente en nuestro país. Pero la gran pregunta es, ¿quién cuida a quienes alguna vez cuidaron de nosotros?
3: Hola, mi nombre es Marcela Benítez, tengo 55 años y llevo 7 años trabajando en Fundación Las Rosas, cuidando al adulto mayor.
2: ¿Cómo la sientes tú cuando llegan estas personas?
3: A nosotros nos afecta bastante. Te afecta porque ellos empiezan a contar sus historias. Entonces tú dices, ¿cómo? Si ella hizo tanto por los hijos y ahora no hay nadie que pueda cuidarla a ella.
2: ¿Les preguntan por su familia?
3: Sí, muchas veces. Empiezan, no, que yo tengo que cuidar a mi hermano necesita comer, mi hermano. ¿Cómo le dices que ya no está su hermano, que ya no hay nadie que la va a venir a ver?
2: ¿Podrían estas personas vivir solas en sus casas?
3: No. Todo adulto mayor ya necesita un cuidado. Vestirla, llevarlas al baño, peinarla, llevarlas al comedor, si hay que asistirla, otras las mudan. Yo creo que el adulto mayor siempre tiene que estar acompañado.
2: ¿Ustedes logran contactarse con las familias? ¿Logran saber algún tipo de motivo? ¿Qué es lo que más se repite?
3: Del que no puedo cuidarla, que yo trabajo, pero aparecen al momento y después ya desaparecen. Ellos miran. Cuando vienen a ver a otro residente, vienen a verlo y se preguntan el por qué ellos no. A mí me gustaría tener una familia. Nosotros le decimos, pero si aquí la tienen, te cuidamos, te queremos mucho. Nos afecta mucho más cuando ellas parten, que las acompaña.
2: ¿Muchas veces están solas?
3: Sí, solas.
2: ¿Y al velorio no llega nadie?
3: No llega nadie. Al final pasamos a ser nosotros, su familia, y cumplimos el rol de lo que tendría que ser su familia, sus hijos, hermanos, algo, de haberlo cuidado, no lo hace.
2: Es difícil creer que el abandono es cada vez más frecuente en un país que envejece rápidamente. Sin embargo, las cifras son impactantes. Las listas de espera para ingresar a los establecimientos de larga estadía o fundaciones están colapsadas.
4: Tenemos en Fundación La Rosa más de 1.200 personas esperando un cupo. Nuestra posibilidad de recibir son 2.300 camas a nivel.
0: La primera parte, 2.300 camas ocupadas y las listas de espera interminables. Me imagino que en todos los hogares de ancianos está sucediendo lo mismo. ¿Escuchaste, prestaste atención, Rodrigo, y usted sintonía? Prestó atención a lo que estaba diciendo aquella cuidadora. Parte, llevan a un familiar, ese familiar, mira, así es la experiencia. Y yo creo que si usted tiene algún familiar en algún hogar de anciano, siéntase identificado. Llegas, yo conocí una historia, la voy a recordar, y esa historia me marcó tanto que hasta hoy en día la recuerdo muy bien. María, una mujer maravillosa, muy tierna y cariñosa, de esas que te daban el abrazo apretadito y se alegraba cuando te veía y te bendecía. Te decía que Dios la bendiga, usted es tan buena, usted aquí, que me da alegría verla. Y tú decías, ¿cómo está en un hogar? Yo me preguntaba, ¿cómo está en un hogar? Llegó ella a un hogar, la llevaron sus hijos, y ella, cuando yo le pregunté, ¿y usted? Le digo yo, ¿nuevita aquí? Sí. Uy, y ¡ay, qué bueno! Le digo yo, pero aquí va a estar bien. Sí, es que mis hijos me vinieron a dejar porque ellos van a salir. Entonces me vinieron a dejar unos días mientras ellos vuelven. Y resulta que después le llevaron su cama, su cómoda, todas sus cositas que estaban en su habitación, y los hijos aparecieron tarde, mal y nunca, y ya después tarde, mal y nunca. Así es el proceso. Toda la semana, dos veces al mes, una vez al mes, cada seis meses, y después, si es que una vez en el año, y después te olvidas. Pasó el tiempo, ella muy triste porque pensaba regresar a su hogar, que ya no existía, porque ya no existía el hogar. El hogar ya no era de su propiedad y ya no existía de la propiedad familiar, pero sí los recursos. Todo se entiende. Entonces, ella vivió siempre con una tristeza absoluta, porque no entendía por qué no la iban a ver, por qué estaba ahí. ¿Por qué no la venían a buscar? Y era la pregunta recurrente y constante que tenía. ¿Qué pasó después? Falleció. Un día, no me recuerdo en qué fecha, pero falleció. Se hicieron todas las tramitaciones había y por haber, y cuando ya estábamos casi en la misa, aparecen allí unos familiares. Y eso es repetitivo en muchas oportunidades, no en todas, pero en muchas oportunidades. Yo sé que hay personas que lo hacen porque realmente existe algo que te impide absolutamente el hecho de poder cuidar a otro. Pero ¿cuántas veces has hecho un intento? ¿Has buscado otra opción? Porque perfectamente aquella mamá podría haber buscado la opción de que a lo mejor tu hijo lo hubiera criado una tía, una amiga, no sé qué, pero estuvo al lado tuyo siempre. Y cuando tú esperas algo de retribución, ¿dónde está? Y estas son historias que no son ficción. y son realidad. ¿Por qué no te puedo ir a ver? Es que sabes que he tenido tanta pega, no he podido salir porque he estado tan ocupado. Pero cuando ya no están, uno dice, uy, yo sí, uy, lamentablemente yo debería, pucha, tenía tanto trabajo, ¿por qué no dejé de hacer esta cosa o esta otra? Pero ya es tarde. Ya no podemos hacer nada cuando la leche ya está derramada. Entonces, este espacio es para que usted tome un poco de conciencia. Yo vi este reportaje que yo lo encuentro, pero justo y preciso. No es una irrealidad de esta fundación. Estamos hablando de un sector, Fundación Las Rosas solamente. ¿Cuántos más hay
4: a nivel nacional?
2: El 60% más o menos de las personas que llegan acá vienen desde hospitales.
4: Correcto. Año a año, más o menos son 300 personas que ingresan desde esa derivación.
2: Y en el fondo, de esas 300, hay personas que tienen relación con sus familiares, que no los pueden cuidar, y otros que directamente están en abandono.
4: Ese es un grupo de familias que tenemos acá también, pero diríamos más o menos que el 68% de las personas que viven en los hogares no tienen ningún vínculo familiar.
2: Nada.
4: Nada. No tienen familia que pueda ser sostén o red de esas personas cuando ya están acá viviendo.
0: 68% no tiene, de 300 que recibe, en este caso, este hogar, 68% no tiene redes, no tiene a nadie quien le visite. 68%. Escuchemos esta otra parte.
3: No es fácil, pero tampoco es imposible.
0: Decía ella que no es fácil el cuidar a otros, pero tampoco era imposible. ¿Ah? Eso es lo que está indicando ella. Vamos a poner específico el audio que se nos había adelantado de lo que dice esta cuidadora.
4: El 68% de las personas que viven en los hogares no tienen ningún vínculo familiar.
2: Nada.
4: Nada. No tienen familia que pueda ser sostén o red de esas personas cuando ya están acá viviendo.
3: Yo creo que todos vamos para allá. Y a algunos se nos olvida que vamos a ser adultos mayores después. Ellos nos necesitan. Ellos hicieron todo por nosotros. Entonces, ¿por qué no devolverle la mano a él? Yo le diría que acompañen a su familiar. Es difícil cuidar a un adulto mayor. No es fácil, pero tampoco es imposible.
0: Tampoco es imposible. ¿Rodrigo?
1: Tantas las variables que aparecen en esta conversación, Mita, pues son, sí. Son cuando recuerdo estos datos, porque finalmente fueron datos con los que me fui encontrando cuando sí. Fui despertando este trabajo con personas mayores, fíjese, eso es hoy, que somos uno de cada cinco. En 15 años más vamos a ser uno de cada tres. Entonces, imagínese el volumen de personas que si hoy día el sistema está como pseudo colapsado.
0: La pirámide se va a dar vuelta en el 2040, sí. Va a ser la pirámide invertida. O sea, sí. Más el rango superior y más amplio va a ser de adultos mayores. Chile está preparado.
1: Chile vamos liderando la zona, por lo menos latinoamericana. Tenemos un envejecimiento súper rápido. Entonces, en función de eso, creo que la super conversación de cómo se van construyendo estos lugares, bueno, ahí aparecen muchas conversaciones ínmitas. Sí. Una es la mirada de la realidad y otra también es una super oportunidad a propósito de esta conversación del envejecimiento activo, de la ley, del fortalecimiento del Senama, de estas residencias, cómo se va a construir algo de calidad. Y mira, porque fíjese, eso le pasa a los chiquillos. Ya, una es el abandono y es una conversación así como, afortunadamente que va a ser delito, ya, y ya sí. Eso va a tener que, de alguna forma se va a tener que perseguir con todas sus luces y sombras, porque en sus luces van a castigar o van a, digamos, hacer que las personas, familias que tienen los recursos y no tienen mayor tema de vínculos más que nada, se hagan cargo, pero también tiene sus sombras porque van a ser como responsables de esos hijos que a lo mejor sufrieron tanto con esos papás y van a tener que hacerse responsables de ellos, que es una locura. Entonces, tiene como, en mi opinión, luces y sombras, ¿no? Es como, y sin duda es mayor el porcentaje de los papás, los hijos que van a cuidar a las personas. Y luego, entender que el modelo va a decir que ya este es un grupo chiquitito, pero finalmente somos un tremendo grupo que eventualmente vamos a necesitar ser cuidados. Entonces ahí es cómo se construyen estos nuevos lugares, sí. Cómo se construyen los perfiles de los que van a cuidar. Y esa es una super conversación. Los perfiles de las personas que van a trabajar en cuidado de las personas mayores tienen que tener un perfil vocacional. Porque si solamente van a trabajar, esto se va a transformar en algo terrible.
0: Bueno, ahí está, pero es que ahí está el tema, pues, Rodrigo. ¿Quién cuida a los adultos mayores? En este caso, ¿quién? ¿El que estudia medicina? ¿El que estudia, estoy hablando auxiliar paramédico, sí, sí, sí, auxiliar, etcétera? Pero es para cuidar un enfermo. Y bien hiciste el gesto.
1: Sí, porque no sé.
0: ¿Qué tipo de enfermo?
1: Exactamente.
0: Y un enfermo esporádico, constante.
1: Ya eso me refería con el perfil que tiene que tener, porque si va, voy a...
0: Mira, y tan pocas, creo yo, políticas públicas hay referente a este tema, que recién estamos sacando, imagínate, una ley que ya está lista, pero tenemos que esperar un año para que se ponga en práctica, porque hay que ver pequeños detalles, cómo la financio, dónde la, esto, etcétera, de cosas. Y lo otro es... ¿hay carreras de cuidado de adulto mayor o de, no sé, personas adultas? No sé cómo la nueva ley le cambia el término, pero ya para que nos podamos graficar y entender bien. Cuidado de adulto mayor. Y hay cuidado distinto, porque no es el mismo cuidado de una persona postrada que de una persona que en cierta medida es autovalente, hasta cierta limitación, pero tiene las facultades básicas, estoy refiriendo con tomar la cuchara, comer, sí. Ducharte solo, avisar para ir al baño, que tú le consultes algo y te responda sí o no, que es muy distinto al cuidado de una, distintas enfermedades, un accidente, una ACV, una Alzheimer, ¿cómo se llama esta? de adulto mayor, que cuando envejeces,
1: demencia senil,
0: frontotemporal, que es distinta, frontotemporal izquierda o frontotemporal derecha, que son no es Alzheimer. Frontotemporal derecha es una parte de tu lóbulo frontal que está con problemas, el izquierdo o el derecho, etcétera. Son cuidados distintos. ¿Está algún profesional capacitado para ese trabajo? Ahora la pregunta también es, yo trabajo por... Todos trabajamos por una necesidad, ¿no es cierto?
1: Sí,
0: todos,
1: sí,
0: porque
1: no,
0: nadie, si no nos quedamos en la casa tomando el sol, y estaría maravilloso, me fueran a dejar el suelo todos los meses. Todos trabajamos por necesidad. Ahora, ¿cómo desempeñamos nuestro trabajo? ¿Estoy capacitado? ¿Tengo realmente las herramientas para realizar un trabajo tan especial que es que otro ser humano dependa completamente de mí?
1: Es una tremenda conversación, por eso hablábamos del perfil del cuidador, porque finalmente, yo creo que si hoy día en el 2022, o 26, perdón, hacemos un ejercicio de preguntar quiénes son los que cuidan, generalmente creo que se ha generado un mercado, hablando bien técnicamente, ¿sí? Un mercado de necesidad de cuidadores, porque hay muchas personas que están en estos lugares.
0: Un nicho.
1: Exactamente, un nicho de trabajo, entonces se ha generado un nicho de trabajo, y en función de esto han llegado muchos cuidadores que finalmente a lo mejor no tenían las competencias, pero como el ejercicio es, hay que cuidar a una persona mayor, pero a veces sin herramientas. Eso es una tremenda conversación para entrar por ahí, pero también está la otra conversación, que la gente que elige entrar por ahí, aunque tenga las herramientas, va teniendo un costo físico y emocional súper alto. Recuerda que hoy día hay programas, por ejemplo, hay un programa de cuidadores en la municipalidad, por ejemplo, acá en Pichilemu, de cuidados, que finalmente hay todo un equipo técnico que ayuda a cuidar.
0: ¿El que está postrado?
1: A los postrados, justamente.
0: ¿Y el resto?
1: Sí, no, estamos de acuerdo. Así como, ¿cómo construimos modelos que sean de esa misma calidad idealmente? Pero no se da así, porque generalmente aparecen como personas que, yo conozco una señora que cuida y ella me ayuda a cuidar, y finalmente te vas revisando los perfiles y a lo mejor hay mucha voluntad.
0: Sí.
1: Mucha necesidad también, ¿sí? Pero muy poco de formación. De todas las formaciones, ojo, no solamente técnicas, porque hay conversaciones éticas también.
0: Y hay conversaciones, Rodrigo, de quién es el más cercano, el que está 24/7, 7:30, 30:12. Por mucho que a ti yo te dé una teoría y te indique, oye, una persona que tiene, demencia senil, hay que tratarlo de esta forma,
1: sí,
0: pero resulta que tú lo conoces. porque tú vives constantemente. Y si esa persona te acota y te dice, oye, mira, yo me he dado cuenta, mira, tú tienes que hacer esto o lo otro. No, pues no le haga esto porque resulta que eso le molesta, no le gusta y se pone, digamos, se descompone. O oye, no, conversale esto porque se ríe, le da una alegría. Porque tú lo conoces a esa persona, se vive contigo. Entonces, por mucho conocimiento, pues, que también en conjunto con lo que a ti te indican, van a ser un excelente profesional que desarrolle muy bien tu trabajo. Pero también hay profesionales que dicen, no pues, a mí me enseñaron que era así, asá y acá. Y recordemos que estás cuidando a un ser humano. Y ese ser humano, cada uno es distinto.
1: Es que es fundamental.
0: ¿Me entiendes? Es que es fundamental. Cada ser humano es totalmente distinto. Sigamos escuchando a ver qué nos dice esta historia que está muy buena. Vamos a seguir escuchando una historia que sin duda es importante y que está muy buena, y sobre todo porque nos van a dar testimonio de algunos adultos mayores que muchos hijos les, no, al hogar, y como te sientes desprotegido, no tienes mayor voluntad porque se borró que la nueva ley dice, si yo estoy en conciencia, a pesar de que ahora también es así, si tú llevas a un adulto mayor a un hogar y ese adulto mayor está consciente y se comprueba a través de un examen médico que del especialista que corresponde, que está consciente y no quiere permanecer en el hogar, se busca las herramientas para que se pueda ir, porque no quiere estar. O sea, tengo conciencia, dependiendo cuánta autovalencia tenga, etcétera, de una serie de cosas que tienes que tomar en consideración. Bueno, vamos a escuchar cómo se sienten los adultos mayores en un hogar. ¿Se sienten bien? Vamos a escuchar.
5: Buenas tardes, Carmen Gloria. Exactamente, en la nota la veíamos, en la nota aparecía Marcela, una de las cuidadoras que trabaja precisamente en donde nosotros hoy día nos encontramos con la querida doña Susana, aquí en la Fundación Las Rosas. Yo le preguntaba recién fuera de cámara a Susana, y ella lleva poquito, 6 meses lleva la casa.
6: Sí.
5: ¿Cómo han sido estos 6 meses aquí en la Fundación?
6: Primero que todo, buenas tardes, un gusto conocer. La verdad es que ha sido bien, muy bueno, la atención, lo que nos entregan. Ahora, con respecto a ciertas cosas, yo por ejemplo llegué al Hospital Metropolitano primero, estuve 6 meses esperando para poder tener un cupo en la fundación, y eso lo tramita la asistente social y no todas las personas saben, así que vi muchas cosas de abandono a la gente de edad.
5: Vio mucho eso, vio mucho.
6: Mucho. Allá mismo, y esas camas se necesitan. Así que lo que usted decía es cierto, el abandono. Acá vienen un poco, las dejan y no vuelven más. Yo tengo un hijo y él está en una terapia, en una casa de
5: rehabilitación.
6: Entonces, pero yo puedo salir del hogar y me encuentro con él, me lo traen y lo veo. Pero la verdad es que estoy fuera de eso, sin familia, abandonada en el fondo, y quiero decir que la verdad es que no he hecho las cosas bien en mi vida, por lo tanto creo que Dios me está dando sobrevida a lo que yo creí.
5: Usted tuvo una historia, usted tuvo una, trabajó como peluquera mucho tiempo, le fue bien.
6: Sí.
5: Una linda historia.
6: Sí, yo he conocido mucha gente, he trabajado más bien autodidacta, nunca fui a la universidad, pero lo que se me ponía por delante lo hacía y trabajaba, pero la verdad es que anduve mucho en médicos y todo por mi hijo, porque buscaba qué es lo que le sucedía y el papá no estaba con él, así que en eso se me pasó el tiempo.

0: hospital que me trataron fabuloso. Debo dar las gracias al Hospital Metropolitano, a todos. Llegué a estar acá y en un mes ya me sentí muy bien en casa.
1: Carmen Doria, la señora Susana te está escuchando por si quieres conversar directamente con ella.
2: Un placer conocerla y escucharla, doña Susana, porque es distinto cuando uno hace llamado.
3: Pero te das cuenta, Rodrigo, cómo yo pienso que no hice bien las cosas. Y que en parte estoy viviendo un extra, como que Dios me tiene aquí y estoy viviendo un extra. ¿Tú crees que muchos padres, nosotros somos duros a veces, ¿eh?, como hijos, y tenemos la tendencia de juzgar porque tenemos... ¿Por qué? Porque nuestra vida es distinta. Nuestra vida es distinta porque un papá, te recuerdas tú, mira, si fuera por ejemplo mi papá, mi mamá, además del teléfono ese que almejita que se abría y como mucho y a veces contestar, porque estaba fuera de la tecnología, trabajadores, luchadores siempre, todos los padres y madres, pero con todas las herramientas que tenían en la lucha. A lo que me refiero, hoy en día juzgamos porque tenemos un sinfín y abanico de cosas en nuestra vida. Y tenemos información, y tenemos, y quizás tuviste mucho más posibilidades de tener estudios superiores, y una serie de cosas. Entonces crees que tienes en muchas oportunidades, hay casos y casos, yo eso es indiscutible, pero en muchas oportunidades tienes y tiendes a juzgar a otro por cómo fue esa vida. Y al final, tú crees que ese adulto mayor... Vuelvo a reiterar que hay excepciones. Todo en la vida existen excepciones. Pero muchos de ellos, no sé, han cuestionado cómo fue su vida. Y que se hice algo, quizás por la dureza de mi vida, no soy capaz en este minuto de posar palabra y decir, perdona si no lo hice bien. Disculpa si no lo hice bien. Y más aún cuando vemos del otro lado que existe más dureza todavía. Pero al final nos tenemos que dar cuenta en la vida que la vida es tan frágil, es muy frágil y muy rápida. ¿Y quién tiene derecho? O sea, ¿por qué yo tengo derecho a estancar una vida o estancar la propia por quedarme solamente con algo que a veces pensé o quise pensar que podría haber sido mejor? ¿Qué es lo mejor? ¿Qué es lo que te tiene que satisfacer? A lo mejor unos estaban con que te diera tu techo, tu comida, feliz. No, es que otro quería que le diera, nos llenaras de miles de cosas. U otro, no sé, quería que lo sacaras a montones de... No sé, ¿me entiendes? Hacer diferencia. Pero ¿cuál es la real vida? Esa es la pregunta. ¿Cuál es tu realidad de vida? ¿Qué es lo fundamental y lo más importante para tu vida?
4: O sea, y a propósito de mira, pero eso ya como viendo como las horas y esta conversación tan como importante tenerla sobre los cuidados y lo importante que es como cómo voy construyendo los vínculos, como usted bien partió este como relato, es como fui construyendo los vínculos para finalmente tener una vejez cuidada, una vejez respetada. Si no hice el ejercicio de construir vínculos de calidad, siempre este es un momento, una oportunidad. Yo creo que es súper importante tener esta conversación en este momento de la vida, porque en realidad, más que cualquier reflexión que podamos hacer para adelante o para atrás, lo importante, Irmita, es que hoy día con esta conversación estamos teniendo la oportunidad de darnos cuenta, primero, cómo voy a construir mis vínculos para mis cuidados. Y ojo, no estoy hablando de una persona manipuladora que finalmente ahora para que me cuiden voy a hacer un cosa. No, hablo de la calidad de los vínculos, del amor que estoy cultivando yo, las nuevas amistades que estoy cultivando.
3: Y mira,
4: hay gente que podemos decir, no, sabes que yo soy así, no voy a cambiar y no soy capaz de construir más vínculos.
3: Y tienes que tomar en consideración
4: este envejecimiento.
3: Rodrigo, tiene que tomar en consideración algo súper importante que yo he pensado toda mi vida. Mis herramientas para enfrentar la vida son muy distintas a las que tenían hace 60, 70, 80 años atrás, en mi caso. Son muy distintas. Entonces, ¿he tenido la capacidad suficiente para analizar cómo era esa vida para atrás? ¿Cómo fue esa vida? ¿Fue dura? ¿Compleja? ¿De mucho sacrificio? ¿Fue feliz? ¿Fue sencilla? todo fluía rápido. Entonces, ese es el ejercicio que hacemos hacia atrás. ¿Para qué? Para que desde ese inicio, que somos capaces de visibilizar, podemos caminar hacia el futuro. ¿Me entiendes?
4: Es fundamental tener esa capacidad de mirarnos amablemente, sin juicio. Sí. Y ojalá con sin rencores, porque es una super conversación, po. Bueno,
3: no sé de qué sirven.
4: En una conversación, justamente en el este diplomado de neurociencia, se le hace a la relatora cuál era con respecto al qué pasaba con el perdón y la neurociencia. Y ella dice, lo más práctico es olvidar. O sea, si hay algún ejercicio de salud para usted en la vida, es olvidarse de la situación. No, es que me hicieron, ya está bueno, está bien, entonces enganchese y sienta dolor. Pero si usted alguna vez quiere como pensar en su salud, en serio el mejor ejercicio que puede hacerse es olvidar. Y ahí aparecen todos estos ritos de perdón, porque ahí, cuando, claro, a veces me cuesta mucho olvidar, y aparece este rito de decir perdón, te suelto y bla, bla, bla. Pero en serio, que es súper importante esa conversación de dejar como eso que pasó atrás y que ya hoy día es algo diferente.
3: Vamos a escuchar otro testimonio, mira.
1: Don José Rotemal, que él lleva más de 5 años aquí en la fundación, ¿no?
5: Voy por los 5 años.
1: Va
5: por
1: los 5 años. Sí, sí. ¿Y cómo han sido estos 5 años, José?
5: Bueno.
1: ¿Bueno?
5: Sí.
1: Buena su historia también es un poquito así. Usted que tiene un hijo, ¿no?
5: Dos hijos. O sea, tengo 6. ¿Ya?
2: 6.
5: Pero vienen 2.
1: ¿Vienen 2?
5: Vienen 2. Juan José y Miguel Ángel.
1: ¿Cada cuánto vienen?
5: Todos los domingos.
1: Ya. ¿Y cómo vive usted aquí, cómo ha estado su estadía aquí estos 5 años en la fundación?
5: Bien, fenomenal. Estamos bien.
1: El tema de, por ejemplo, lo que Carmen Greta le preguntaba a la señora Susana, las fiestas, ¿cómo las vive? ¿La Navidad? ¿Su cumpleaños?
5: Aquí celebramos los cumpleaños, todo. ¿Ya? Nos traen regalos, los padrinos y cosas así.
1: ¿Comparte también con la otra gente que convive aquí?
5: Sí, totalmente. Con todo.
1: ¿Con todo?
5: Sí. Con la mayoría. En la pieza somos casi 70 y tantas personas.
1: Ya. Oiga, ¿y sus hijos vienen todos los fines de semana? ¿Sus 2 hijos vienen?
5: Vienen 2 hijos nomás de 6.
1: ¿Y los otros?
5: No, no vienen.
1: ¿Pero lo llaman? ¿Tiene contacto con él?
5: No, sí, sí. ¿Ah? Tengo una en la Argentina.
1: Ya.
5: Tiene como 55 años, 60 años. Ya, es casada ella.
2: ¿Nico?
5: Un año ya con ella. Y ella sí.
1: Carmen Gloria, te está escuchando don José.
2: Hola, don José, muchas gracias por conversar con nosotros. ¿En algún minuto, cuando estaba joven, cuando sus hijos estaban pequeñitos, pensó que iba a pasar esto, que usted iba a terminar viviendo en una residencia, solo, sin sus hijos? ¿Se lo imaginó alguna vez?
5: Sí, me lo imaginé, pero nunca tan pronto. ¿Ya? Y tenía buenas comunicaciones con ellos, porque eran chiquitos.
2: Sí.
5: Después crecieron.
2: Usted me dice nunca tan
5: pronto.
2: Usted me dice nunca tan pronto porque se siente todavía vital, ¿no? Todavía siente que tiene que aportar, que tiene cosas que hacer, ¿o no?
5: Por supuesto.
2: Y así se le ve, por lo demás.
5: Un ejemplo, ¿cuánto es?
2: Así se le ve por lo demás, muy vital.
5: Claro. Ya. Ya.
1: ¿Por qué? ¿Qué decía que?
3: Aún se siente útil, que puedo hacer más cosas y que puedo entregar más cosas. Yo nunca pensé que iba a ser tan temprano. Tiene 70 años. ¿Cuánta era la edad? No estaremos detrás de todo diciendo, me hubiese gustado haber estado más tiempo compartiendo, más tiempo viviendo en un hogar de mi núcleo familiar. Y no haber sido como en la última instancia, quizás. Uno queda con un montón de preguntas, con un montón de cosas que uno. Yo creo que lo único, lo que en este momento es muy importante, que este espacio, yo cuando lo vi hoy por la tarde, y justo, yo creo que estábamos conectados, Rodrigo Tobar Zúñiga, porque justo me llamó Rodrigo para el tema de hoy. Y le digo yo, pero estoy viendo un tema que me interesa, a ver si lo tratamos en la tarde. Y es un temazo. Y un temazo que no se ha tratado primera vez. se han tratado un montón de veces. ¿Hacia dónde vamos como sociedad? Por muy apresurados que estemos, por muy avanzados que estemos, pero no se debe olvidar nunca la base fundamental de lo que somos como seres humanos. ¿Me entiendes? Esa es la base, lo que te tiene que a ti dejar. Ese es el cimiento de tu construcción. La humanidad, ser humano. Y nos estamos olvidando en esta sociedad, estamos indolentes. Estamos indolentes en todas las... Indolentes en el cuidado de adultos o adultos mayores. Indolente socialmente. Le pasa a alguien... Qué terrible lo que pasó, pero menos mal, menos mal que no me pasó a mí. O sea, yo me siento bien porque a mí no me pasó, no importa que le pasó al otro. ¿Ah? O pasan ciertas situaciones, no sabes cuánto lo siento, yo te acompaño. Mira, yo nunca, quizás voy a ser infidente, pero yo nunca cuando voy a ver a una persona cuando ha partido, a su familia le digo ayudándote a sentir. Porque yo digo, es tu ser querido, esa persona que tenías un nexo, ¿podré sentir yo lo mismo, ya que soy ajeno? Entonces, solamente siempre digo que Dios te dé fortaleza y te dé comprensión para un momento tan difícil, ¿me entiendes?
4: Absolutamente.
3: Entonces, ¿por qué? Porque yo, pues no sabes cuánto lo siento, no, cualquier cosa que necesites, avísame, yo siempre dispuesto. Y resulta que no ves nunca más a esa persona, ni siquiera va a decirte, rin, rin, teléfono antiguo, rin, rin, hola, no, que me estaba acordando, ¿cómo has estado? Pucha, quería saber de ti, ¿cómo has estado? ¿Cómo te ha ido? Cri, cri, ya pasó, porque estamos apurados, estamos en una sociedad que va así, pero así, vamos trotando, vamos, todo el día, dale. Y esa rapidez e inmediatez que tenemos, porque es inmediatez de la idiotez, ¿ah? De todo quererlo rápido, al tiro, ya nos vamos olvidando de la base y de lo principal, de lo fundamental, de ese entorno que te acompaña, ¿me entiendes? Y vamos trabajando, vamos, porque salió un... Yo tengo un televisor de 60 pulgadas y salió uno de 80 y que los partidos se ven, pero casi se ven en vivo y en directo de tamaño normal. Pero no importa, me saqué la reporquería y me lo merezco porque además trabajé hasta no sé cuánta hora extra. Pero ojalá ese le dé un abrazo, le dé un cariño, le diga, oye... Y cuando lo recuerde con el paso del tiempo, por eso empecé diciéndote, ¿qué recordarás tú de tu vida? ¿Recordarás el televisor grande, el auto que era cero kilómetros, de la marca no sé cuantito, no sé qué? ¿O cuando lo pasaste bien con la familia, con los amigos? ¿Cómo eran tus navidades? ¿Cómo era el año nuevo? ¿Cómo te celebraron el cumpleaños? ¿Una vez me regalaron tal cosa? ¿Cuál es la base? ¿Cuál es el fundamento? Entonces hay un montón de cosas en la vida que nos estamos olvidando.
4: Ojalá que estos sean recordatorios, po.
3: Sí.
4: Sí, porque sean así como, recuerda. Y como lo dije al principio, Inita, que en algún momento vamos a hacer cuidado.
3: Correcto.
4: Hasta antes de eso, adivine qué. Siempre vamos a tener que cuidar a alguien.
3: Sí.
4: Entonces creo que el gran desafío es desde qué lugar lo vamos a hacer. Y esto aquí, que esta conversa que sea bien transversal, a las que les toca profesionalmente ser cuidadores, cuando son contratados y han hecho eso de su vida, es importante desde qué lugar van a cuidar.
3: Correcto.
4: Porque si lo van a hacer solamente porque le pagan lucas, de verdad que ese ser humano se va a transformar como en su trabajo y ahí la cosa se echa a perder. El lugar desde el que cuido tiene que ser muy, no sé si la palabra es integral, humana, no sé cuál es la palabra, pero es por alguna razón es un cuidado, po. Entonces la invitación es desde dónde vamos a cuidar, porque a todos nos va a tocar cuidar.
3: Y el cuidado no es tan solo el físico. Es el cuidado emocional. Es
4: que a eso me refiero,
3: físico,
4: ¿desde qué lugar lo vamos a hacer?
3: De corazón, de piel.
4: Desde el amor, desde la obligación, desde la supervivencia, que tengo que hacer esto porque si no, no voy a tener plata. Por eso es importante esa pregunta, porque creo que si nos respondemos a esa pregunta, va a mejorar mucho mi capacidad de vínculo, o mi calidad de vínculo en el cuidado.
3: Importante. Bueno.
4: Inita, gracias por esta conversa nuevamente.
3: Tenemos la nueva ley que va a salir. Lamentablemente esa nueva ley, para que pueda existir a, como lo dijimos en un inicio, que no existan estos 11.700, o la cifra baje radicalmente de abandonados en los hospitales o abandonados en un mismo hogar.
4: Sí, sí, finalmente, ¿qué te puedo decir? Bueno, mientras tanto, para que no lleguemos a ese lugar tan rápido, hay que moverse. A moverse, chiquillos. Salga así a caminar, es. Haga ejercicio, coma saludable.
3: No se duerma lo casa. Posible. No se quede en la casa porque está lloviendo. Exactamente. Salga un poquito. Abríguese bien, bien, bien. Cosa que cuando llegue a la casa se saque todo eso húmedo y diga, oye, recorrí sí. un poquito, caminé.
4: Y que esta conversación, que más que juzgar más lo que está pasando, que no. sea una oportunidad. Que lo vea así como una oportunidad de ver cómo cuidamos y de dónde cuidamos. Porque al final del día alguien nos va a cuidar a nosotros, nos guste o no.
3: Bueno, y vamos, nosotros vamos a paso agigantado.
4: ¿A que nos cuiden?
3: No, no, vamos a paso agigantado a la pirámide invertida, sí, no, recordemos. Sí,
4: tal cual.
3: Entonces no está, vamos a llegar en que, por ejemplo, es un ejemplo, de decir, existen 5 jóvenes por 2 adultos. Después van a existir 5 adultos por 2 jóvenes. ¿Quién te va a cuidar?
4: 2050 van a ser 2 jóvenes, un adulto mayor. Imagínense, uno de cada 3. ¡A moverse, a moverse!
3: Rodrigo, que tengas un maravilloso fin de semana y usted
4: que
3: también.
4: Que tenga buen fin de semana también, sí, dado la auditoria. Que estén muy bien.
3: Chau.
4: Chau.

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0: La hora en Radio Entre Olas.
1: Son las 7 de la tarde, con 11 minutos.
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0: Muy buenas tardes, bienvenidos a Síntesis Informativa aquí en su radio Entre Olas. Vamos a comenzar a revisar las informaciones de la presente jornada, gentileza y colaboración de los diarios electrónicos pichilemonews.cl, expresodelacosta.cl y diarioelmarino.cl. 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A través de la señal 93.1 en Pichilemu, 93.7 Navidad, ambas frecuencias y señales cubriendo la provincia Cardenal Caro. 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Vamos a comenzar a conocer las informaciones en la presente jornada, hoy viernes 10 de julio de este año 2026.
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0: Comenzamos a revisar informaciones. Mega reforma, gobierno amplía baja de impuestos a las empresas hasta en un 22%. Mediante indicaciones de último momento a la mega reforma ingresada el jueves, el gobierno amplió la rebaja en el impuesto corporativo, pasando del 23% previsto por ciento originalmente a un 22%. Actualmente, el impuesto de primera categoría pagado por las empresas está establecido en un 27%. La idea de rebajarlo ha sido defendida tanto desde el Ejecutivo como del mundo empresarial, como una forma de dar impulso al crecimiento y favorecer las inversiones al mismo tiempo que se establece una tributación en niveles más cercanos al promedio de la OCDE. Sin duda nuestro invitado tiene mucho allí que decirnos también sobre esta información y muchas otras referente a la región de O'Higgins, porque nos encontramos junto a Juan Carlos Meléndez Santelices, quien es Seremi de Economía, Fomento y Turismo. Buenas tardes, ¿cómo está usted?
3: Buenas tardes, Irma, nuevamente, segunda vez que estamos por aquí visitándote, un placer estar acá. Y también aprovecho de saludar a cada uno de los oyentes que nos están escuchando a través de Entre Olas.
0: Bueno, sin duda una visita, no lo trajo el agua, ¿no es cierto? Sino que una visita ya planificada con bastante tiempo porque trae buenas noticias.
3: Excelente noticia, llegamos tempranito en la mañana porque Irma, estábamos inaugurando el nuevo centro de negocios aquí en la comuna de Pichilemu.
0: Nuevo centro de negocios.
3: Exacto.
0: ¿Qué diferencia tenía con el que había anteriormente a lo que tenemos ahora?
3: Ahora, mire, es que pasa que ahora, objetiva estratégicamente, estamos liderando algo que se va a enfocar.
0: ¿Ya?
3: Vamos a asesorar a todos los emprendedores, pero gratuitamente, pero va a estar con un foco estratégico en el sector productivo que tenemos aquí en la zona costera. Turismo principalmente. Vamos a enfocarnos en pesca, en recolectores de orilla, en diferentes estrategias, pero que potencien el sector productivo, pero a nivel local, que es lo que definitivamente queremos lograr.
0: Sin duda alguna que también es importante el apoyo que se tiene, sobre todo cuando se abren las postulaciones, ya tenemos recursos disponibles y cada peso es importante, tanto para una MIPYME, para, bueno, las distintas instancias que se van dando para poder postular estos recursos, que yo diría que, y siempre lo he graficado como, y lo he dicho como un... estamos como cada día dando un pasito, ¿no es cierto? Cuando estamos en nuestro negocio, en nuestro emprendimiento, en lo que nos desarrollamos. Pero cuando vienen todos estos proyectos, nos hacen dar un paso gigante, así como el gigante de los cuentos, ahí damos un paso gigante y sin duda es un tremendo avance. O sea, avanzamos una enormidad de una.
3: Exactamente, y estamos muy contentos por lo mismo. Hoy día estamos activando como gobierno algo que se llama el activarse el modo empleo. Y quisimos comenzar esta activación aquí en la zona costera, pero porque pucha que ha costado llegar a la zona costera anteriormente y que tengan el protagonismo que se merecen.
0: Seremi, yo leyendo en la prensa, y lo comentábamos incluso en otro espacio el día de ayer, comentábamos este tema de lo preocupante que está siendo para la región de O'Higgins el tema del empleo. Cuando salieron las últimas estadísticas del empleo, O'Higgins estaba bastante complejo. Bueno, decía allí y nos interiorizaba en la nota que lo que es las exportaciones estuvieron bajas, lo que es la minería ha bajado un poco, la construcción ha levantado el empleo en esta región de O'Higgins y se hace preocupante, pero a través de esa preocupación, de ese levantamiento de información, ya se está trabajando para poder ir en ayuda y ver la forma de poder crear más empleo. ¿Qué pasó con la exportación, Seremi, que estaba tan bien en la región de O'Higgins?
3: A ver, mire, hay que ser totalmente transparente. Tenemos un gran desafío actualmente en la región, pero hay que ser claro también. No llegamos a esta situación por casualidad.
0: Sí, viene bastante.
3: Ya viene, acuérdense que estábamos creciendo un 2, durante largo tiempo. La empleabilidad, como usted dice, ha estado sumamente complicada. Y la región de O'Higgins, para que la gente no está escuchando, ha sido el primer trimestre una de las más golpeadas a nivel nacional. Así y las exportaciones, como se me estaba comentando, es la segunda que le ha sido afectado más. Pero, para que tengan tranquilidad también las personas que nos están escuchando, yo como Seremi de Economía, existe una coincidencia, lamentablemente, dos motores

0: hizo un cese en la producción. Fuerte, algunos sectores se dejaron necesariamente de producir. Se disminuyó la producción. Y eso impactó en el PIB regional. Menos 6,6 en el primer trimestre a nivel nacional, somos las más altas.
1: Correcto.
0: Pero hay algo que también es positivo. A pesar de esa baja producción que afecta el nivel de cantidad de toneladas que se exportan, o sea, antes estábamos produciendo 355.000, por ejemplo, 356.000 en 2024, ahora se proyecta que tengamos aproximadamente 301.000 toneladas plurianuales, eso quiere decir que van a pasar varios años para que se vuelva a la producción original. ¿Ya? Pero lo bueno es que el valor de la libra actualmente es un 40% más alto de lo que era el año anterior.
1: Aumentado.
0: Entonces tenemos menos producción, pero vale mucho más dinero. Y eso es un aspecto positivo también.
1: Sí. Para todos, porque, para todo. Porque de, recordemos que de ahí también salen grandes recursos para el país.
0: Exactamente. ¿Entendés? Y ahora, pero el otro. Pues, porque recuerda que dijimos que eran dos motores. El otro motor que se detuvo también la fruticultura, como te estaba comentando. Y la fruticultura, hay algo que es el precio internacional de la cereza. Nosotros somos pero secos para la producción de cereza. Y obviamente, cuando tú, por ejemplo, el año, hace dos temporadas atrás, lo teníamos aproximadamente alrededor de $4 el kilo, y llega un momento y te baja 1,8. Te baja a $2 y las exportaciones de 1.300 millones de dólares bajan a 600.
1: Sí, bueno,
0: eso te impacta también nuevamente.
1: Seremi, la producción en este caso, no sé si estoy errada en la idea, pero me da la idea de que en un comienzo se habló de exportaciones que estaban en muy buen valor. Entonces la productividad de los terrenos era extraordinaria, ¿ya? ¿Puede conllevar a que más personas pensaron, oye, esto está bueno, este negocio está bueno, entonces aquí ya no vamos a producir X y vamos a producir esto otro? Entonces nuestros terrenos cambiaron y se enfocaron a este otro, y que la producción haya sido mayor, y que conlleve a que este mayor volumen de producto baja el valor.
0: Sobre oferta.
1: Oferta de demanda.
0: Sobre oferta. Y también tiene que ver mucho, claro, como usted dice, se empezó a los terrenos a enfocarse en la producción de cereza, porque nosotros tenemos, será alrededor del mayor, arriba del 90% hasta hacia China, y se empezó a producir, ¿verdad? Y mucha oferta, y la calidad también tuvo mucho que ver también con la calidad de esa cereza que estaba llegando. Mayor oferta, los precios bajaron. Y ahora existe también la preocupación también de todo el sector agrícola en esa reconversión de cómo se puede lograr para seguir adelante. Ya nosotros tenemos aproximadamente de la superficie, un 26% de la superficie lo aporta de cultivo, la aporta la región de O'Higgins. Somos sumamente relevantes dentro a nivel nacional.
1: Diversa,
0: sí, mucha y mucho, mucho diversa, pero de nuevamente. Tenemos buenas noticias, estamos avanzando, y el gobierno sabe que las dificultades están pesando, sobre todo en la región de O'Higgins, y eso nos manda a nosotros también a poder ocuparnos. Y por eso nuestro ministro también, Daniel Mas, que es líder dentro de la mesa intersectorial, habló también recientemente de un subsidio al empleo, de 5.000 subsidios al empleo.
1: Correcto.
0: Donde va a poder hacer un aporte, un subsidio, reitero, del 50% para las empresas. Y nosotros, como estamos siendo los más afectados, vamos a ser favorecidos dentro de todo a nivel país. También comentarte que esta semana se realizó una mesa también del empleo regional, que fueron muchas las personas convocadas. La lidera nuestra delegada presidencial regional, junto con otros seremis también, que estamos siendo partícipe de esta mesa, y también junto al gobernador, también junto con alcaldes. Entonces nuestro ministro, nuestro presidente, está convocando a que, a pesar, sin postura política, que todos tenemos que empezar a trabajar, a idear.

0: a dialogar, a tomar acuerdos para que nuestra región también y el país salga adelante. Y ahí, recientemente, usted también estaba comentando la ley de reconstrucción nacional, es una ley que deberíamos estar empujando todos como chilenos, porque sin duda nuestra región, como le estaba comentando, necesita volver a tener inversión, a generar empleo, a tener mayor productividad, porque es la única manera que nuestra gente tenga la posibilidad de salir adelante, porque sin empleo, lamentablemente, la situación va a seguir actual. Tenemos un 30% de informalidad, tenemos un 10,2% de desempleo, mujeres un 12,5%, estamos liderando esa cartera, entonces, cuando nuestros proyectos son mineros, son agrícolas, ¿por qué la invariabilidad tributaria? ¿Por qué la estamos afectando si nuestros sectores productivos son los que más producen, sean minería, agricultura, uh-huh, y una plantación no se demora un año, dos años? Necesitamos certeza jurídica. Necesitamos certeza jurídica.
1: Sin duda alguna que es importante, y preocupación también existe en el empleo femenino, que las cifras también siempre se hacen hay una diferencia entre el empleo masculino y femenino, y también está abocado a buscar las herramientas para poder tener este empleo tan necesario también para el desarrollo de las mujeres. Y sin duda alguna que es importante volver a traer capitales frescos, que ingresen a nuestro país, para que esos capitales, una forma atractiva, ya lo habíamos dicho anteriormente, una forma atractiva de que esos capitales regresen es dándole algún tipo de garantías. Tráenos tu capital y nosotros en este país te vamos a dar esto. Sí. Entonces, eso conlleva a que quien ingresa tenga empleo, pueda generar fuentes de empleo, porque tiene que desarrollarse, no va a ser un desarrollo solo. Sí, tiene que tener más personas que estén trabajando en conjunto. Así que sin duda alguna que va a ser muy importante. Sí. Esta reactivación en nuestro país es relevante, y más aún, como dijimos, y preocupante, y que bueno también que se esté trabajando en terreno, se esté conociendo en terreno lo que es el digamos las necesidades que va teniendo las distintas comunas de esta región de Jing, son todas tan distintas.
0: Sí, pero hay algo maravilloso que tiene la zona costera, que cada día que visito cada comuna de acá, de diferentes sectores, vuelvo con más ganas, porque tiene mucho que entregar, sobre todo en el sector turístico. Tenemos, yo digo tomemos porque me estoy haciendo ya como parte de aquí del sector costero, y yo creo que tienen grandes fortalezas que tenemos que aprovechar, de explotar lo máximo posible, porque la calidad humana que tienen por acá, lo de las caletas, lo del sector turismo, de las cámaras de comercio, recolectores, etcétera, tienen una fortaleza muy fuerte. Entonces, ¿cómo nos vamos a apoyar en diferentes iniciativas?
1: ¿Cómo estuvimos, Seremi? Ya me imagino que algo, o sea, hay un atisbo ya, están recién pasando las vacaciones de invierno, de cómo estuvo la parte de turismo en la región de O'Higgins, porque incluso se había indicado que íbamos a tener por allí un buen porcentaje en el área de turismo, sobre todo en pernoctación, que es el más complejo, no tanto así otras áreas de lo que está vinculado con turismo, como es la gastronomía, porque viajar es una cosa. Hacer los servicios de alimentación, por ejemplo, es un tema, porque yo puedo venir, almorzar, cenar, etcétera, y me devuelvo. Entonces, ¿cuál es el que se ve un poquito más afectado? Diría yo, es el tema de pernoctación en cada una de las comunas que entregan este servicio. ¿Cómo estamos?
0: La región siempre se ha mantenido un liderazgo, y demás, siempre ha tenido un liderazgo, sobre todo en el último tiempo. Ya, si estamos rankeados, yo creo que dentro de los mejores 5 del país. Cuarto, 5, siempre. Uh-huh. Pero hay que pensar que es, a ver, ¿cómo podemos conectar toda esta ruta turística con los diferentes actores, gobernanza? Porque cada uno de diferentes sectores tiene su atributo muy positivo. Está Colchagua, ¿verdad? Las viñas. Pero yo conversaba, pero ¿cómo ya? Pero, a ver, ver, pero ¿cómo conectamos, cómo traemos esa persona que es un gatillante importante para la traída de turistas, sobre todo turistas extranjeros, europeos, brasileños, etcétera, que vienen ahí en la nieve, etcétera? Pero ¿cómo encadenamos, cómo traemos a todas esas personas al sector costero? Y así viceversa, cómo la estadía se prolonga más, porque tienen muchas cosas que ver. Es increíble lo maravilloso que son los diferentes sectores y potencialidades que se tienen, pero yo me pregunto, ¿alcanzan a poder a verlo? ¿No lo están viendo? ¿Qué es lo que pasa ahí? Porque eso hay que trabajarlo y hay que tener un trabajo fuerte ahí.
1: Seremi, y también ese apoyo que ha existido y que se está potenciando también, sin duda alguna, es interesante e importante. Y usted ha dado un punto clave. Cada zona tiene un atractivo. Por ejemplo, nosotros tenemos nuestro atractivo en la zona urbana, que son maravillosos, y también tenemos muchos sectores rurales hermosísimos, donde se produce, por ejemplo, la arcilla, que tiene sello de origen, nuestras salinas de Barranca, donde se produce una sal, pero extraordinaria, la mejor de este país, la mejor del mundo. Ah, ya. La mejor, si es real, si se compara con la de Francia, que es una de las mejores sal que se hizo del mundo, y nosotros chilenos no estamos detrás. No estamos ahí, inferiores. Etcétera. Gastronomía típica, sí. Tenemos una serie de atractivos. Pero debemos también saber vender nuestro producto, porque si viene un turista y nosotros, ¿y qué podemos? No, visita acá, puntualizado quizás en la área urbana, pero ¿por qué no hacer una tremenda ruta que ya, como usted dio en el punto clave, no nos demoramos un día? O sea, no me tengo que quedar un día para visitar todo, tengo que darme 2-3 días para poder hacer la ruta completa atractiva. Sí. Que se me dio la inquietud a través de lo que nosotros vamos siendo de alguna forma guías turísticos, cada uno de nosotros que trabajamos o que vivimos en esta zona. Entonces, ahí es un punto clave, cómo vender este producto, cómo hacer el nexo entre uno y otro en esta zona o en esta comuna, hacer uno y otro para que esa persona piense en que visitar todo vale la pena y por ende me tengo que quedar muchísimo más.
0: Sí, ahí hay que ser. Ahí das también en un punto súper clave, porque ahí tiene que mejorar la gobernanza. Hay diferentes actores, pues. Está el sector público, el sector privado, están las cooperativas, están los gremios, y quizás todos trabajando, claro, en su ámbito, porque obvio, porque si no es muy complejo poder dedicarse a otras cosas, pero ahí está el rol también del Senatur, por ejemplo. Está el rol de este ministerio, Cercotec, Corfo, también, en de poder ya efectivamente generar quizás una mesa de trabajo estratégica a largo plazo, mediano, corto plazo también, con estadísticas y todo lo que corresponde, para poder ya hacer esa bajada.
1: Correcto.
0: Ya, ahora, sabes que ya está el diagnóstico, tenemos las potencialidades, tenemos lo incumbente. Tenemos el material, tenemos las capacidades humanas, tenemos el sector turista, tenemos los paisajes hermosos, tenemos la gente. Pero ya, ahora sí, vamos, bajemos. ¿Cómo potencializar? ¿Cómo potenciamos esta hermosa región? Y eso es el trabajo que tienen que hacer, general. Y eso hay que hacerlo.
1: Hay un trabajo arduo, sí, y todos los que estén vinculantes a lo que es el turismo, cada uno tiene que poner su aporte. No podemos esperar que una sola área, por ejemplo en el caso de Cernatur, haga y realice todo. Quizás nos da la herramienta, pero nosotros también tenemos que poner nuestra parte y nuestro trabajo. Todo en conjunto va a desembocar. Las distintas formas desemboca en el fondo, y en el fondo es venta, aumento de tus ventas, a que sea un año exitoso, que cada temporada, cada fin de semana, etcétera, sea exitoso. Y en eso tenemos que trabajar sin duda todos juntos.
0: ¿Y cómo lo medimos? Porque nosotros está quedándose una manera de poder medir todo esto, ya un índice de poder medir, porque como tú dices, son diferentes actores, gastronomía, ¿verdad? Por otro lado, pero ¿cómo desencadena valor numéricamente esa visita? ¿Cómo lo encadenamos productivamente para decir, sabes qué, el turista que está llegando impacta en esto, el porcentaje en esto, numéricamente? Y eso es lo que está haciendo ahora nuestra subsecretaria María Paz Lago, en poder realmente medirlo, porque números aislados no nos sirven.
1: Claro, tenemos que tener bases sólidas.
0: Bases sólidas, entonces decimos, ya sabes que tenemos esto, está impactando en esto ya. y esos números van a servir harto, mucho.
1: Por supuesto, las cifras son importantes.
0: Demasiado.
1: Porque nos van encauzando, nos van diciendo, bueno, dónde tenemos que potenciar, dónde un rubro quizás más que el otro, este está bien posicionado, necesitamos posicionar este otro, necesitamos que estén a la par, etcétera. Las estadísticas siempre son muy importantes.
0: No, los números muy son no podríamos ser mucho.
1: Relevantes, y sobre todo, como digo, para esta zona. Oye, siempre nos trae usted muy buenas noticias, porque nos deja muy claro. Me gusta ahí cuando tenemos una conversación clara.
0: Mira, a mí me
1: para
0: encanta.
1: Poder que nuestra sintonía, en este caso de la provincia Cardenal Caro, estamos conectados para toda la provincia, puedan comprender que cada una de estas zonas está siendo foco de un trabajo responsable y un trabajo acucioso, minucioso, viendo cada una de las posibilidades que pueden haber. Ah, y abrir las puertas a posibilidades de que esto vaya en crecimiento, vaya creciendo, vaya aumentando, y por supuesto también eso conlleva a una, en el fondo, a una mejor calidad de vida. Sentir que estamos trabajando y estamos generando, también es un tremendo incentivo para cada persona.
0: Sí, totalmente. Yo creo que, como dices tú también, yo por lo menos estoy feliz en puertas conversando contigo, de poder visitar el sector, de poder escuchar, de poder trabajar colaborativamente con los diferentes actores. Y también agradezco este espacio de conversación. Es que realmente estamos acostumbrados en poder escuchar, quizá políticamente, decir, sabes que quién gana el grito más fuerte. Pero finalmente lo que se necesita es poder tener más diálogo, más conversaciones, para poder generar los cambios que se necesitan. Y no hace falta demasiado en nuestro país eso actualmente. Y por lo menos esta Seremi, lo que se está trabajando es tomar acuerdos, llegar a diálogo y tener diferentes miradas para que nuestra gente esté mejor. Tenemos unos contrapesos bastante importantes. Tenemos, yo sé que la construcción está subiendo también. Tenemos que ha subido también servicios. La industria manufacturera también, lo que tiene que ver con el PIB también subió, un 4.3, el consumo también subió, entonces tenemos sectores que están sosteniendo la actividad regional también. Entonces, para la gente que nos está escuchando, yo sé que muchas personas están sufriendo porque no encuentran empleo, pero estamos trabajando para poder destrabar inversión. Mira, te cuento algo, que muy recientemente estaba revisando los proyectos, y había un proyecto que generaba mucho empleo aquí en la región y estaba frenado hace 2 años sin autorización para poder avanzar. Y eran más de 1,000 personas que se tenían que trabajar. Wow. Entonces te dices, estás cuenta que está existiendo mayor inversión, son más de 40, aproximadamente 36 millones de dólares adicionales que estamos con respecto al año anterior, con el mismo periodo que se están trabajando, está habiendo mayor inversión. También, entonces la inversión significa mayor crecimiento económico significa más empleo. Entonces estamos trabajando, estamos gestionando profesionalmente lo máximo posible. ¿Para qué? Para que en corto, mediano plazo, de aquí a fin de año se reactive totalmente la economía. Pero le pedimos paciencia, esperanza, porque ese trabajo se está realizando con diferentes tipos de iniciativas.
1: Lo importante de todo esto es dar, cada acción tenga una certeza, o sea, vamos con pie firme, si no hacemos buenos cimientos de una vez por todas, hacer los buenos cimientos para que esa construcción que usted vaya haciendo, igual como la que hace usted en su casa, que en muchas oportunidades usted ha construido algo, si usted no hace el buen cimiento, a la primera que venga se va a, por ejemplo, la lluvia, carcomer, se va a caer la construcción. Va un movimiento, se cae la construcción. Entonces, la idea no es esa. La idea es hacer un cimiento sólido, y pase lo que pase, siga funcionando y siga creciendo. Ya, y ya no tenga el primer piso, sino que ya vaya en el segundo con proyección al tercero.
0: Sí.
1: O sea, esa es la idea. Entonces, sí, para totalmente. Eso tenemos que trabajar, responsablemente. Primero que nada, responsablemente. Mm. Y trabajar con conciencia de lo que se va a realizar.
0: Sí, totalmente. No es menor. Uh-huh. Hay que tener totalmente, cuando uno se levanta cada mañana, es consciente que se levanta y tiene que trabajar arduamente, porque es importante lo que se está haciendo. Y eso también es lo que recalco también a cada uno también de los servicios, de los directores que estamos, uno de servicios, que esto no es menor. Que tenemos que trabajar colaborativamente, y el sector público, el sector privado, Tenemos que ponernos en acción, como dice nuestro presidente, en modo empleo, para poder activar el modo empleo, para que vuelva la certeza también jurídica, la ganas de invertir, porque finalmente, ¿quiénes son los que invierten? ¿Gente con plata o sin plata? Con plata, que tienen dinero suficiente para invertir, y para eso necesitamos certeza. Certeza.
1: De y mantener, ¿sabes que es fundamental, Seremia? Me estaba recordando mientras usted habla. Es fundamental, y siempre lo he dicho, es muy importante. Y nosotros, de hecho, en lo que es, digamos, un corte que tenemos en las informaciones, decimos, ¿ah? Para poder opinar, hay que estar informado. Entonces, para que usted, cuando la conversación sea esto, por ejemplo, lo que nos está indicando el Seremi acá de Economía, Turismo y Fomento, que no dejará afuera porque también es importante, estemos informados. Entonces, cada opinión que nosotros demos sea a través de una base, de una base a través de lo que nos hemos informado, por ejemplo, en este espacio, o a través de la prensa, del medio que usted estime conveniente. Pero siempre leer distintos focos. Sí. Y poder sacar desde allí la información, bajar la información para que esos comentarios que se hacen o esa conversación entre varias personas tenga un foco certero. Eso es sumamente importante porque las redes sociales son maravillosas y yo me entretengo una enormidad, me río, pero no tienen asidero. Usted no puede decir, ¿de dónde se bajó esta información? ¿Y cómo se supo esto? ¿Dónde salió? Sino que comento solamente, pero ¿con qué base? Es sumamente importante aquello, para que vamos todos abogando hacia un mismo rumbo, vamos todos hacia la misma meta, que es, por supuesto, en este caso, que la región de O'Higgins y nuestro país pueda ir avanzando.
0: Exactamente.
1: Seremi, ¿le parece que extendamos la invitación a este nuevo centro de negocios?
0: Por favor.
1: Que está extraordinario y que ya va a venir el Seremi a contarnos cuando ya también existan las distintas postulaciones, que usted tiene que estar pero atentísimo, para que no se pierda ni un solito peso y pueda usted adjudicarse estos proyectos. Vaya pensando también, si ya ha postulado anteriormente, vaya pensando desde ya cómo lo tiene que hacer, en qué, cuál es la idea, la visión que usted tiene para que sea presentada.
0: Sí, gracias, Ina. Reitero la invitación a cada uno de los emprendedores y emprendedoras de este sector costero a que asistan, por favor, a este nuevo centro de Cercotec, que se encuentra ubicado en José Joaquín Aguirre 505. Así que están todos, reitero, cordialmente invitados, y van a estar recibiéndonos cada uno de los agentes para que los pueda ayudar de forma gratuita. Reitero, gratuita, para que puedan sacar sus emprendimientos adelante.
1: Agradecido por esta visita, gracias por acompañarnos y por traernos siempre buenas noticias y por esclarecernos muchas informaciones que nos queden de primera fuente, que es esencial y primordial. Y lo esperamos, pues, lo quedamos allí para ir conociendo el desarrollo del trabajo en esta región de
0: O'Higgins. Gracias, yo feliz.
1: Gracias. Ahí estábamos con el Seremi de Economía, Fomento y Turismo, Juan Carlos Meléndez Santelices, con buenas noticias. Esté atento usted siempre a la compañía de su radio Entre Olas.
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0: millones dividido por 20. 20 ambulancias van a costar 2.346 millones. ¿Por qué, por ejemplo, nuestra comuna de Pichilemu es una comuna de diagnóstico? Porque somos un centro de baja complejidad. O sea, usted le diagnostican y tiene algo complejo, lo suben a la ambulancia y lo llevan, por ejemplo, a Santa Cruz. Ahí van viendo y escalando Santa Cruz, San Fernando, Rengo o Rancagua. No sería a lo mejor, y por eso se decía ayer en la nota, 42.000 viajes se han hecho en esta región de O'Higgins con estos traslados. Obviamente que un vehículo poco va a durar. ¿Por qué entonces, si estamos construyendo un hospital, por qué de baja complejidad y no tuvimos uno de mediana complejidad? Para poder destrabar, hacer menos viajes. Si hacemos menos viajes, a lo mejor necesitamos una ambulancia menos, una inversión menos. Y haber tenido quizás, ¿cuáles son las especialidades que más necesita esta comuna? No sé, pediatra, traumatólogo, por decir alguna. Entonces, en vez de mandar todos los pacientes en la ambulancia para pediatría, para traumatología, los atendemos aquí. Pagamos a dos profesionales, pero no hacemos estos viajes. Lleva, trae. ¿Cuántos viajes diarios hace una ambulancia? Que a lo mejor podríamos haber solucionado este problema si se hubiese comprendido tanto que se dijo de un hospital de mediana complejidad que necesita esta zona por el aumento de población y por las complejidades que está conllevando también lo complejo que es estos traslados de estas ambulancias a distintos puntos de la región. Y también haber aumentado la cantidad de camas, haber aprovechado la instancia, invertido un poquito más y haber hecho un centro asistencial, estoy refiriendo al hospital, con mayor capacidad de... Aumentamos la capacidad de médicos, pero no aumentamos la cantidad de hospitalizados. El nuevo recinto tiene, si no me equivoco, dos camas más que lo que tenemos en la actualidad. ¿Estamos dando abasto? Si cada vez nos estamos dando cuenta que la región es más carente, más importante, o sea, relevante tener una mayor capacidad, porque aquí también la población creció enormemente, con un presenso que nunca llegamos a ascenso, así que nos imaginamos las cifras o las proyectamos mediante lo que podemos conocer de estadísticas que se tienen en otro lugar, porque nunca se llegó a puerto con el censo específico, concreto, de decirnos cuál era la información. Entonces, hay varios factores que van conllevando a que estos 2.346 millones de estas 20 ambulancias que van a ser distribuidas en las distintas comunas que yo le indiqué, muy pronto estaremos nuevamente al corto plazo invirtiendo 2.340 y quién sabe cuánto van a ver la ambulancia en ese tiempo, si es que han subido o no han subido, pero estaremos invirtiendo otra tremenda cantidad para tapar el sol con un dedo, porque no es la solución comprar una nueva ambulancia para que viajen, para que hayan más viajes. Lo importante es que cada comuna vaya creciendo en el área de la salud acorde también con las necesidades que tiene cada una de esas comunas. Sería, me imagino yo, lo ideal y una forma de tomar una medida más concreta, certera y eficiente, que es lo que se necesita hoy en día.
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Bueno, y el Rotary Club de Pichilemu realizó ceremonia de cambio de periodo y presentó balance de su gestión. El Rotary Club de Pichilemu Internacional realizó su ceremonia de cambio de periodo 2026-2027, instancia en la que se renovó su directiva y se presentó la cuenta pública correspondiente a la gestión 2025-2026. Durante la actividad, los socios del club acordaron por unanimidad la reelección de Pablo Martínez Quinteros como presidente del nuevo periodo. Asimismo, se oficializó el ingreso de dos nuevos integrantes a la organización.